0: de la productividad del sector pesquero artesanal.
1: Deberíamos de entender que el país no puede mantenerse al margen de todo lo que está haciendo con el cambio climático, como puede estar afectando al sector agrícola. El sector agrícola por años ha tenido este problema de abandono, y este mismo problema pues ha venido afectando a que varias de estas poblaciones han tenido que migrar. Pero al darse, digamos, estos escenarios de justicia climática o de búsqueda de soberanía alimentaria, lo que debemos hacer es buscar cómo podemos adaptarnos y cómo podemos volver al campo rehabituable, no solamente en el aspecto económico, sino a la subsistencia de las familias que dependen de sus productos.
0: El panorama se vuelve crítico debido a un abandono histórico de políticas agrarias estatales, lo que deja a las familias rurales sin herramientas para adaptarse. Ante este escenario, la jornada académica concluyó con un llamado urgente a diseñar políticas públicas con enfoque de adaptación climática para rescatar los medios de vida del campo y blindar la producción de alimentos en el país.
2: La Universidad de El Salvador transformó su campus en el epicentro de la movilidad sostenible con una marcha ecológica por el Día Mundial de la Bicicleta. Esta iniciativa busca reducir la huella del carbono institucionalmente e incluye la instalación de hasta 14 biciparqueos para transformar el transporte universitario. Ariadna Montes, cuéntenos.
0: El rugido de los motores y el humo del tráfico diario cedieron el paso al silencioso avance de los pedales en la Universidad de El Salvador. La institución celebró el Día Mundial de la Bicicleta y la Semana del Medio Ambiente con un festival de movilidad sostenible que convocó a estudiantes, docentes y ciudadanos en una marcha ecológica colectiva. El evento, diseñado por la Unidad Ambiental de la Universidad, va más allá de una celebración de un solo día. Jacob Carpio, coordinador de dicha unidad, detalló que la universidad implementará una estrategia de infraestructura verde para facilitar el uso diario de la bicicleta.
3: Hemos denominado una semana ambiental, pero sumado a eso también, el 3 de junio es el Día Mundial de la Bicicleta. Relacionamos los temas en el tema de movilidad sostenible, la importancia de tomar acción en utilizar la bicicleta como medio de transporte, de una acción de mitigación a los efectos del cambio climático. En este año poder tener alrededor de 12, 14 biciparqueos en la campus central, puedan traer su bicicleta no solo para recreación, sino para movilizarse en la ciudad.
0: La primera gran medida será la colocación de entre 12 y 14 biciparqueos estratégicos en la sede central para el resguardo seguro de los vehículos de dos ruedas. Para los estudiantes, la bicicleta se ha convertido en una herramienta de resistencia económica y bienestar. En un contexto de combustibles caros, los universitarios destacaron el alivio directo a sus billeteras, además del impacto positivo en su salud mental al reducir el estrés académico y evitar los embotellamientos viales del país. Iván Carranza, docente y fundador de Ciclistas Urbanos, reforzó esta visión al explicar que la movilidad sostenible es clave para bajar las emisiones contaminantes y elevar la calidad de vida frente a la crisis climática actual.
4: Hay nivel económico en el sentido de que cuando uno disminuye el gasto por trasladarse y transportarse en bicicleta, a nivel ambiental la disminución de producción de gases de efecto invernadero y dióxido de carbono, a nivel de la salud personal, física, también pues la disminución de la presencia de enfermedades crónicas y a nivel también de psicología, pues la mejora de la salud mental. Se está promoviendo el hecho de la movilidad sustentable. Para poder hacer una marcha ecológica en la que se promueve principalmente que la bicicleta sea un medio de transporte sustentable y sostenible y ecológicamente amigable.
2: Tras meses de intensa preparación, el Club Morazán Lenca anunció la cuarta edición de la carrera de montaña Cacahuatique Trail Run 2026, que se celebrará el domingo 27 de julio. El evento deportivo tendrá como sede, por segundo año consecutivo, las instalaciones del Hotel Catalina y traerá como principal novedad la apertura de la categoría competitiva para la distancia de 5 kilómetros. Escuchemos la información desde Radio Segundo Montes.
5: La carrera es el domingo 27 de julio, Y la sede de la carrera por segundo año consecutivo es el Hotel Catalina, que ha sido una empresa que nos ha patrocinado desde la primera carrera. Esta es la cuarta edición.
6: Tras meses de preparación, los integrantes de Morazán Lenca anunciaron la cuarta edición del Cacahuatique Lenca Trail Run 2026, un evento que reúne a cientos de atletas amantes de los desafíos y la convivencia familiar.
7: Como los años anteriores, ¿verdad? Hemos tenido 5 kilómetros, que ahora siempre ha sido en modo caminata, pero ahora también habrá modo caminata y en modo carrera. Así que lo hemos cambiado para las personas que les gusta ir a competir y ganar su premio. Entonces, por eso ya la pensamos así, de no solo hacer la caminata, sino que tenga las dos opciones.
6: Manuel Melgar, presidente de Morazán Lenca, informó sobre las distancias disponibles y los costos de inscripción para los participantes que deseen formar parte de la competencia.
7: Ahora, hay kits sin camiseta, solamente el dorsal. La de 5 kilómetros cuesta $20, la de 10 kilómetros 20, la de 25 kilómetros 25 y 45 lo tenemos en $30, solamente el dorsal, ¿verdad? Y ya con camisa y todo, ¿verdad? 5 kilómetros 29, 10 kilómetros 29, 25 kilómetros cuesta $35 y la de 45 tiene el costo de 40.
6: Por su parte, Miguel Ángel Cruz, coordinador del evento, explicó las diferentes modalidades de inscripción habilitadas para facilitar el registro de los corredores.
5: Hay varias formas de inscripción. Tenemos nuestras redes sociales en Instagram y en Facebook. Ahí pueden encontrar ustedes el formulario, que es un formulario de Google, que son datos básicos, nombre, edad y la distancia en la que piensan hacer, ¿no? Al final de cuentas, más que una competencia con la persona que va al lado, es una competencia con nosotros mismos, ¿no? Hay mucha gente que se va a medir en 10 kilómetros. Bueno, hay mucha gente que está emocionada en 45 kilómetros. Es 25 kilómetros y 45 tiene puntos de corte para cuidar al corredor. Entonces, van a tener tiempo establecido para poder sacar ambas distancias, ¿no? Entonces, pero es con la lógica de cuidar al corredor, ¿no? Entonces, en nuestras redes sociales, tanto en Instagram como en Facebook, ustedes pueden encontrar ahí los formularios de Google, y ahí está también la cuenta a la que pueden hacer el depósito.
6: La actividad se desarrollará en el sendero del Cerro Cacahuatique, ofreciendo a los atletas una experiencia deportiva en contacto con la naturaleza.
5: Es una carrera con el objetivo de conocer el entorno, de ejercitarnos, pero más allá también de todo eso, el lema de la carrera es el Cacahuatique es vida, porque lo que nosotros queremos también es visibilizar el territorio, es como que la gente tenga la claridad lo importante que es la cordillera del Cacahuatique para la vida, ¿no? Para los que vivimos en el departamento de Morazán y también para la gente que vive en el departamento de San Miguel. El Cacahuatique le da agua a 17 distritos del departamento de Morazán, o sea que sin el Cacahuatique pues estuviéramos a donde tomáramos agua. Entonces la idea es, obviamente sí, ir a divertirnos, ir a conocer el entorno, pero también entender la importancia que tiene el Cacahuatique para nosotros, para la vida. Este año, todos los años, la carrera ha tenido un motivo ecológico y este año obviamente no nos vamos a quedar atrás. Ahora, pues este año estamos coordinando, por ejemplo, con las organizaciones indígenas del territorio para que estén presentes, con algunas instituciones del gobierno también que van a estar presentes, con la idea de divulgar lo que se está haciendo.
6: Los organizadores esperan una masiva asistencia para esta cuarta edición, la cual busca promover el deporte, el turismo y la sana convivencia entre amigos y familias. El evento promete una jornada llena de emoción, aventura y contacto con la naturaleza en uno de los escenarios más emblemáticos del departamento de Morazán. Enrique Hernández.
2: Vamos a una pausa, no nos cambie.
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0: ¿Recordás lo que negó la procuradora Caballero?
10: Así como lo informé al Comité contra la Tortura, en este periodo no he recibido ni un solo caso de tortura en, que sea, haya sido denunciado en la institución que presido.
0: Pues los datos dicen otra cosa. Un registro oficial de la misma Procuraduría de Derechos Humanos revela que, mientras ha estado vigente el régimen de excepción, hubo al menos 2.094 denuncias de violaciones a derechos que señalan agentes del Estado, que fueron presentadas ante la institución que dirige Raquel Caballero. Las denuncias incluyen 201 hechos de muerte bajo custodia del Estado y ejecuciones extrajudiciales. 22 hechos de tortura, las que la procuradora dijo que no existían. 61 tratos crueles e inhumanos. 1.672 capturas fuera de la ley. 48 desapariciones forzadas. 67 desplazamientos obligados. ¿Quiénes son los más señalados? La Policía Nacional Civil en primer lugar, con responsabilidad en el 72% de los abusos denunciados. Le siguen centros penales y la Fuerza Armada. ¿Y la investigación de estos casos? Por ahora no se sabe. Hasta el 31 de diciembre de 2025, la PDDH mantenía bajo reserva total al menos 379 expedientes de investigación vinculados con el régimen.
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2: Continuamos con Voces en Contacto. El fortalecimiento organizativo es el motor indispensable para el desarrollo de las comunidades rurales. Sin embargo, la falta de cohesión social frena este proceso estructural. Vamos a escuchar a Manuel Rodríguez desde Radio Tehuacán.
14: El tema de la organización es un tema muy importante para el crecimiento de las comunidades, ya que a través de la organización hay un desarrollo muy palpable. Es por ello que es una obligación organizarse. Alexis Enríquez, líder de la comunidad San Carlos Lempa, en Tecoluca, nos habla del deterioro de la organización.
15: Hablar de organización en este momento preciso, en este tiempo, es una situación que se ha convertido lastimosamente hasta peligrosa, lastimosamente, cosa que no debería de ser así. Podría decirle que es una gran lástima que los líderes que en su momento deben y debemos ver el desarrollo de nuestras comunidades como fundamental desde la organización, se ha perdido, se ha individualizado, se ha desmotivado y se ha dejado en el olvido. Incluso todo aquello que tuvo que ver con organización en otros años, ¿verdad? Y fueron fundamental para el desarrollo que hoy llevamos. El desarrollo que, bien se ha dicho, está detenido, está olvidado, está atemorizado. Y ese es el punto fundamental actualmente. Los líderes han caído en un temor, en un cierto miedo, incluso de hablar de organización en sus comunidades, de generar la organización en sus comunidades para seguirle aportando al desarrollo. Hoy, sobre todo, todo el mundo lo sabe.
14: Otro tema que está debilitando la organización es el régimen de excepción.
15: ¿Qué tiene que ver con el régimen de excepción? El régimen de excepción puede servir para otros aspectos, pero no debería de servir para intimidar a los liderazgos, a fortalecer la organización. Porque en las comunidades, en todos los sectores de nuestro municipio y de otro montón de lugares, el desarrollo se mantiene estancado, el desarrollo debe continuar, el Estado no cumple las funciones que debe cumplir en aspectos de desarrollo, incluso coarta el que muchas comunidades se organicen para poder hacer reparaciones de calles, de espacios públicos, de espacios comunitarios, y eso limita inmensamente el aspecto del desarrollo organizativo en las comunidades en cuanto a desarrollo y en cuanto a otros aspectos propiamente organizativos.
14: El llamado es a esos líderes que por el momento están desmotivados a que se animen a organizarse, sobre todo en el contexto en el que nos encontramos, nos dice nuestro entrevistado. Desde Radio Tehuacán, en Tecoluca, San Vicente, les informó José Manuel Rodríguez.
2: 47 años después de sobrevivir al implacable desierto de Sonora, la activista salvadoreña Dora Luz Rodríguez presentó a la UCA su libro autobiográfico, Dora, la hija de un eterno imperdonable. La obra rompe el olvido para dignificar la memoria de quienes perecieron en la travesía de 1980 y exigir que la migración por supervivencia deje de ser criminalizada.
0: La literatura se convirtió en el altar para las vidas que el desierto de Sonora sepultó en 1980. Dora Luz Rodríguez regresó a El Salvador, a las aulas de la Universidad Centroamericana José Simeón Cañas, UCA, para presentar Dora, la hija de un terreno imperdonable, una obra testimonial que transforma las cicatrices del exilio en un manifiesto por la dignidad humana.
16: Bueno, yo estoy, la verdad, emocionadísima, agradecida con la oportunidad que se me ha dado en esta universidad, que para mí es un hogar secreto por su historia, lo que se ha vivido en los 80s. Entonces es el lanzamiento de mi libro en español, en mi país.
17: ¿De qué habla el libro?
16: Mi libro es la historia personal, es mi memoria cuando yo emigré a Estados Unidos en 1980. Por la guerra civil. Yo era una jovencita de 19 años buscando pues seguridad, libertad de expresión, salvar mi vida. Y el libro se trata del camino que tomamos los emigrantes, del camino que es la migración forzada, no una migración de diversión, de ir con una visa, sino de una obligación que tiene que salir de su país.
0: La historia de Dora comenzó a sus 19 años, cuando el recrudecimiento de la guerra civil y el asesinato de Monseñor Óscar Arnulfo Romero dinamitaron sus sueños de juventud. Tras dos deportaciones fallidas, julio de 1980, la encontró en un autobús junto a 45 compatriotas con un único destino, la supervivencia. Sin embargo, la travesía se tornó trágica al adentrarse en Sonora, un territorio donde las temperaturas superaron los 40 grados y el agua se extinguió. Dora sobrevivió, pero vio morir por deshidratación a una mujer embarazada y a tres hermanas adolescentes de Armenia Sonsonate, cuyos rostros la han acompañado por más de 4 décadas.
16: Bueno, cuando uno emigra a cualquier diferente país, especialmente Estados Unidos, hay una gran barrera, porque empezando la barrera del idioma, entonces la cultura, la comida, las distancias, las personas no llegamos con carro, no llegamos con el idioma ya bien establecido, entonces tenemos que pasar toda esa barrera, pero se logra si se da la oportunidad.
17: ¿Ya? ¿Qué temas aborda?
16: El libro aborda el tema de mi camino, de las tres veces que yo emigré y iba en ese camino. También aborda la tragedia que pasó en 1980 en Arizona, cuando murieron 13 salvadoreños en mi grupo y murieron tres niñas de 12, 14, 16 años de Armenia. Entonces para mí es como darle a ellas el honor, el espacio para siempre recordarlas. Y entonces el libro también aborda cómo en comunidad podemos cambiar leyes, podemos trabajar juntos, pero en comunidad, juntos, no solos.
0: Hoy, desde su rol como directora de la organización Salvavisión en Tucson, Arizona, Rodríguez utiliza su memoria como un arma política y social contra la estigmatización actual. Durante la presentación, respaldada por Roberto López, director del IDUCA, la autora enfatizó que migrar de forma forzada es un derecho intrínseco cuando el hogar se vuelve sinónimo de peligro, hambre o silencio. Este libro no busca ensalzar una supervivencia individual, sino evitar que los nombres de quienes quedaron en la arena se disuelvan en el olvido de las estadísticas migratorias.
2: Para finalizar, un sondeo de opinión pública reveló que los salvadoreños siguen viajando, desprotegidos ante unidades deterioradas, conductores abusivos que cambian rutas a conveniencia y sistema de cobro automatizados que excluyen a los adultos mayores. Pasajeros exigen con urgencia que las autoridades realicen supervisiones mecánicas estrictas para frenar la ola de accidentes y garantizar un servicio digno. Ariadna Montes nos cuenta.
0: El calvario diario de abordar el transporte público en El Salvador sigue sin encontrar solución. A pesar de los discursos de modernización, la población que depende de este servicio se enfrenta a una realidad marcada por el peligro y la exclusión. En un sondeo ciudadano realizado, desnudó la profunda insatisfacción de los usuarios ante el avanzado deterioro de los autobuses, las maniobras temerarias de los motoristas y las crecientes dificultades para viajar de forma segura.
18: Sí, he visto que hay algunos que también se saltan las rutas. Más que todo es por los tráficos que se hacen, ¿verdad? Que por evadir un tráfico se meten a otra ruta.
19: Que lo duro es las máquinas. Esas máquinas para nosotros como adultos con carga es bien difícil. Yo créame lo que, bueno, yo les pido a Dios que quitaran esas máquinas de los buses porque es bien duro para nosotros. Si te das cuenta, todos los buses tienen máquinas, la mayoría. Y lo peor que atrás y adelante. Algunos, o sea que andan en buenas condiciones para transportar porque somos personas, ¿verdad? No animales.
0: Entre las denuncias más recurrentes recopiladas también en el programa Hora 10, los ciudadanos señalaron que muchos conductores manejan a excesiva velocidad y modifican arbitrariamente los recorridos establecidos para evadir el tráfico, dejando a los pasajeros varados en zonas desconocidas. A este panorama se suman los malos tratos por parte de cobradores y motoristas, quienes ignoran los derechos básicos de las personas usuarias.
20: Deja mucho que desear, la verdad, porque la verdad muchas unidades viejas son bien pésimos, ellos paran donde quieren para subir, pero para bajar no quieren hacerlo, no tienen paciencia, no tienen la tolerancia, es lo que no lo tienen ellos. Están buenas condiciones, por decirlo así, son las que tienen aire, pero así como las coaster o los busetas, algunas, la mayoría, y por esa están malas, y por esa razón a veces se quedan en la media calle y hacen el tráfico.
0: La tecnología implementada en el sistema también ha levantado barreras en lugar de ofrecer soluciones. Los usuarios explicaron que las nuevas máquinas de cobro electrónico instaladas en varias unidades dificultan gravemente la accesibilidad, afectando principalmente a los adultos mayores y a los comerciantes que viajan con carga pesada. Ante una flota vehicular donde abundan las unidades obsoletas, la ciudadanía coincide en una petición unánime. Es urgente que el Viceministerio de Transporte incremente las inspecciones mecánicas, garantice el respeto a las rutas legales y capacite al personal para devolverle la dignidad y la seguridad al usuario diario.
2: Con esto llegamos al final de Voces en Contacto, su radio revista informativa de nuestras comunidades. Les invitamos a reencontrarnos el día de mañana a partir de las 5:30 de la tarde, acá en esta frecuencia 92.1 del FM. Que pasen una feliz noche. Hasta mañana.

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0: 6 de la tarde con 48 minutos. 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
4: Seis de la tarde, con 55 minutos.
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7 de la noche con 17 minutos. 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

0: 7 de la noche con 47 minutos.
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0: 7 de la noche con 47 minutos.

0: Hola, Vane, buenas noches. ¿Cómo estás? Vanesita. Bueno, quiero comenzar este turnito, son las 7:51, con esa rolita, ¿oí? Wow, esa me hace retroceder hace un par de años, muchísimos años. Sí. A veces vivimos el tiempo, pero no lo disfrutamos cuando estamos peques. Qué bueno, qué bueno, qué bueno.
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0: Yo pensé que no iba a venir ese día porque iba a venir cansado, pero no. Nos vinimos porque queremos estar con todos ustedes. Espero que ustedes puedan participar en esta vaina. Que sí, no, siempre, obvio. ¿Qué te pasa, Vane? Es el gallo más gallo que está aquí. Siempre pone algo rico, algo sabrosón. Así me encanta a mí. Vamos a buscar en nuestra discoteca.
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una otra romantiquita más así. Damas y caballeros, buenas noches para los que están ahí recién conectados y a los que están en biofrecuencia, buenas noches. Estamos en Retrojueves. Buenas noches, dice una de los... No, no puedo, mi amor, de los Temerarios. ¿Eres niña o niño? Yo no entiendo, porque a veces me confundo yo. ¿Para qué empiece mis tacos, dice? No sé si usted es caballero o mujer, porque como tienen un montón... No sé. Puede que me equivoque. Que le diga mi amor y es varón, ¿verdad? Y uno dice, uy, ¿qué pasa ahí? ¿Qué es lo que le pasa al gallo más gallo? No, tranquilo. Ey, reporte, ¿cómo? No sé, la verdad que no entiendo ese enredijo que has puesto, manito. O manita. ¿Qué está pasando allí? ¿Qué está sucediendo, chico?

¿qué onda, Pío? Hubiera comprado unos dulcitos porque me han estado fregando la garganta, mis manitos.

0: Yo me acuerdo que habían aquellos mini componentes cuando esa canción, cuando mi hermano compró un mini componente. Ya no existe esa marca, Golden Star era, que es que eran, sonaban bien rico. Hoy te venden pura chatarra, en serio. Esos mini componentes eran pencones, yo me acuerdo, sí. Los podías los llevabas, yo me acuerdo que iba con mi hermano, me le pegaba se desamblaban de la situación. Sí. Tiempos aquellos. Estamos hablando allá por 1994-95. Tiempos maravillosos. Tiempos de orden, señores. Y no digamos esta agrupación argentina que nos dejó buen sabor de boca con grandes canciones, grandes éxitos, la verdad. Yo le doy un parecido al cantante este, a Fer, el vocalista de Maná. Una de las canciones que me gusta de la banda mexicana Maná, de muchos éxitos de la banda Maná, es ¿Cómo diablos? ¿Cómo diablos te me metiste? Hey, oí esta canción. Rola buenísima.
1: 7 de la noche con 57 minutos.
0: Sabrosa. Penélope. ¿Cómo dice?
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Saludos, Alex. Dice, siempre te lucís con buena música. No, simple y sencillamente yo vengo y pongo las canciones que sonaron de verdad. Porque aquí se ponen éxitos. Ahora si la raza chiquilla dicen, mira, que a mí me gustaba esa, se la ponemos también. ¿Vea? Aquí no andamos con cositas. ¿Vea? Puede ser que solamente, pues de repente, no fue una canción de éxito, pero si le gusta al compita o a la compita, se la ponemos. Eso no hay problema. Aquí, como dijo aquel, no hay tos. Ahorita está rico, dice. No está haciendo mucho calor, dice. Qué bueno, qué bueno. Así uno se encobija, como dicen buen salvadoreño, ¿verdad? Se enchiva, pues, ¿verdad?

0: ahí se quedó. Bueno, tengo cosas que hacer, solo pasé a saludar. Salud, Lulú. Que le vaya bien, mija. Que le vaya bonito. Ey, quiero ver qué vamos a agregar más.
1: 8 de la noche con 2 minutos.
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0: Esa es buena.
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0: Agréguenme, síganme en mi cuenta, por favor, manitos. Esta rola es buenísima, ¿sí o no? Rolón, manito. O me lo van a negar.
1: 8 de la noche con 3 minutos.

0: Vanessa, Vanessa.
1: Poesía.
0: Vane, Vane.
1: Y sabe.
0: Me perdiste, mija, ¿qué onda?
1: Claro, pues yo.
0: 76-72-03-85, noche fantástica de retrojueves.

gracias por existir. Hey, no hemos venido a disfrutar, a relajarnos un poquito porque eso nos relaja. La verdad. Hey, no sé si ustedes ya escucharon a los chicos de la tarde que están practicando. Ellos son los locutores que están practicando. Son los chicos que están practicando. Si de repente oyen ahí algo, que los chicos ahí están practicando, ¿ok? Ok, perfecto.

Hey, seguimos avanzando, no se les olvide. Estamos en Retrojueves, recordando éxitos del ayer. Hay mucha música. Sí. Hay muchos éxitos para poder recordar en esta noche. Síganme en mi cuenta, por favor. Sí, por favor.

La canción que viene a continuación, bueno, es un ícono español formado en 1989, y hace un par de años, por Cristina del Valle y Alberto Comesaña, así es. Se destacó en los años 90 este dúo, porque es un dúo. En los años 90, por fusionar pop y world music con letras. Hombre, definitivamente. Cuando yo escucho estas canciones así, lo que viene a continuación me teletransporta, brother.

0: esa rola de veras. Hay una de décadas, momentos creo que se llama. Buenísima. Me quedaré solo. A veces uno dice, me voy a quedar solo. Mejor. Cuando ya has vivido una vida.
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0: suena. No, no suena, suena. Grita.

0: qué rolón, sí o no.
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0: Síganme en mi cuenta si no me siguen, Henry DJ. ¿Qué onda pues, Henry Noel? Saludos. Alma 2 y toda la raza Nelson Adorno, dice, así dice. Todos los que se unen, saludos. Métase, manitos, métase. Estamos en el retrojueves, manitos, métase. Estamos en el retrojueves retrocediendo hace un par de años. Hace un par de décadas. La verdad, verdad.

¿Qué hacían ustedes para esos años? Lo que... Me quedaré. Andaremos ahí. Quedaré. En esa década, ¿qué hacían? Me quedaré.

Ey, seguimos avanzando. Esas rolas. Wow, manitos. Escucha la que viene, escucha la que viene. Porque esa canción que viene a continuación no necesita presentación, brother. Porque es de una agrupación que tú ya conoces perfectamente. Vamos a ir con esa rolita. Pero es que no me gusta, a mí no me gusta esa en vivo. Espérame, voy a ver si la encuentro. Así, es que no me gusta, no siento el saborcito en vivo. Esta espero, no me percaté, espérame, voy a ver. Está en vivo, no me gusta. Así, ahí estamos. ¿Se la pueden o no se la pueden? ¡Ey!

0: En la que viene a continuación le gusta a muchísimos.
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0: ¿Qué pasó, mi gente linda? Se fue la Vane,
1: vamos.
0: Revisemos, revisemos. Ahí está. Ahí está mi Vane, el único que no me está regalando tiki tiki ahora. Está bien, está bien. Como dice el gato volador, es que yo te entiendo, todo está caro.

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0: Está en vivo también esta. No, hombre. No me llega. No me llega.
1: 8 de la noche con 20 minutos.
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0: Es que me llegue más de estudio. Pues sí que más saborcito va. Saludos, Katia Avenit. Damas y caballeros, señores, señores, buenas noches. Elisita Chinchilla, buenas noches. ¿Qué tal? ¿Cómo está usted? ¿Qué ha hecho? ¿Qué me cuenta?
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0: Hey, seguimos avanzando, no se les olvide. Es que bueno, me alegra muchísimo. Dígame cuenta, ya cansadita, ya descansando. Después de tanto viaje, uno. Yo admiro a la raza que va, viaja todos los días. Cansadísimo. Más ahora en esa entrada de Santa Ana, señores, que antes no se hacía. O sea, como decimos en Salvadoreña, esa trabazón hoy, si quiere un. Un lío ingresar. O ya no solamente los chorros es, sino que también está ahí esa situación. Hey, Luis Hernández, saludos, manito. ¿De dónde nos miras? ¿Cómo así ese mensajillo? Esperando a ver qué caso, dice. ¿Y qué va a casar, corazón bello? Corazón lindo le voy a poner yo, porque me parezco como si fuera la Berrío yo. No, él no la ha patentado, no tiene marca registrada. Pues sí. ¿Y qué va a casar usted? Cuénteme. ¿Qué es lo que va a casar? ¿Qué piensa casar? Ah, en serio. Ey, de veras. Espérame, espérame. Voy a contestar aquí. Saludos, Alex, dice. Saludos, Elisita Chinchilla. Voy a contestar aquí en WhatsApp, porque luego dicen. San Salvador, saludos, mi hermanito.

0: Bueno, vamos a ir con más musiquita, ¿sí?
1: Su nombre, Dennis.
0: Cuénteme, Lisita Chinchilla, ¿qué ha hecho, pues? ¿Qué es lo que usted va a casar? ¿Qué está pensando? ¿Qué está viendo casar? Por ahí, cuénteme, por favor, cuénteme.

0: No dice que va a casar. Espero no me aparezca en vivo esa rolita. Esa rola que les digo es la que me gusta muchísimo. Fíjense que, ¿saben de qué me acuerdo de esta música? Cuando yo viví en San Salvador. Pues sí, claro que sí. Sí, Melissa. Mi abuelita me daba comida a las 5 de la tarde. Y como uno, bueno, yo viviendo acá en Aguachapán, yo a las 8 tenía hambre otra vez, pero uno se logra acostumbrar, ¿no? Ahora, cuando yo retorné a Aguachapán, ya yo sentí, ya tengo hambre, era un sacrificio que me dieran comida a las 7, 7 y media de la noche. Ey, no, ¿qué está pasando ahí? Dios en gloria tenga a mi abuelita bella, preciosa.
1: Solo
0: ¿quién? No me la puedo, Marito, ayúdenme.

0: ¡Ey, esa rola! ¡Qué rolón! ¡Me fascina esa! ¡Como diablos!
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0: ¿Qué agregamos después?

0: Martínez. Saludos, manito, dice. ¿Qué onda, Norman? ¿Cómo estás, viejo?
1: Sí, ¿no?
2: 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Y cuando quieras.
0: Estamos en el
2: FM.
0: En el retro. Oye, está

¡Qué rolón! ¡Pum, pum, pum, pum! ¡Démosle con todo, señores! Sí, manito, ya te la voy a poner, como no. Sí, sí. Gracias ya por escribirnos, manito. Gracias, gracias, gracias. No te pares frente a mí. ¡Qué rola, manito! ¡Ups! ¡Qué barbaridad! ¡Davidito da Silva! ¡Mi viejito lindo! ¿Cómo estamos? Sigue la trabajación ahí en el delivery. Lance su número, manito. Lance su número, panita. Qué rico de veras, señores. Saludos, Melisita. Hermosa. Chula. Bella.

quiero frotarme las manos yo allí. Quiero frotarme la mano. Al fuego ahí, manito. Vane, gracias. Buen provecho, buen provecho, Vane. Yo cenando bien a gusto con la buena música, dice. Obvio, obvio, sea el gallo más gallo. ¿Qué te pasa, hija?

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Ajá. Saludos allá en el Chancuyo. Sonia, saludos.

¿Qué pasó? ¿Qué pasiones ahí? Al ratón, manito. Le damos con todo el brother ahí. Sí, hombre, con todo el power.

0: que les iba a platicar a ustedes ese día, no me acuerdo que les... en la mañana, ¿cuándo fue que le hablé de los pelos? En la mañana, vea. Los benditos pelos, donde quiera aparecen. Soy el rey de los pelitos, porque donde quiera aparece un bendito pelo en la comida. ¡Qué barbaridad! ¡Qué pelo más cochino esos! ¡Qué barbaridad! Pues sí.
1: ¡Hey! ¿Cómo estamos, viejo?

0: viene Tren al Sur, manito. Viene Tren al Sur, Tren al Sur. Y vamos complaciendo al manito. El tiempo es como las mujeres, no lo perdonan a uno. ¿Cómo estuvo la...? Miren, hoy fui a ver la película con mis hijas. Se llama El Circo Digital. Pues la verdad que una parte donde hubo muy sentimental y estuvo muy topada la situación.
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0: La verdad que sí. Si mis hijas dijeron que estaba bonita, está chula, está muy hermosísima. Está bonita, ¿ok? Y lo seguimos avanzando, señores, buenas noches. No, la verdad que está bonita la película. Sí, solo estos dibujitos animados.
2: Sí. Está
0: buena. La idea es apoyar siempre a tus hijos. Es lo importante. Que ellas se me sientan bien es lo mejor que uno le puede pasar en la vida, de veras. En serio. Ay, Dios mío.
3: No me digas.
0: Saludos, Melissa. Saludos, Claudia, en el Ibu.
3: No es que estoy con.
0: Desde que iba a la U la miraba a usted, Claudita. Yo pensé que era creída, de veras, así se lo digo. Yo dije, no, es creída. Qué bueno, que es lo importante, que le gustó a sus princesas. Sí, sí, claro que sí. Gracias, Vale, por preguntar. Excelente amiga, mi amiga Vale, saludos. Saludos a Elisita Chinchilla, que está en algún lugar del Salvador. ¿Está o no está? ¿Está o no está? Está jodida. Está jodida.

0: Oiga la que le voy a poner de este señor. Tren al sur, con el gallo Macayo, señores.
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0: Manitos.
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0: Vamos a bajar un poquito el micrófono.
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0: ¡Ah, vaya!

tan. ¡Ey, esta rola! ¡Pam, pam! ¡Pam, pam, pam! Ya se va acercando el mundial y toda la cosa. ¿Cómo dice? ¡Ey! ¡Oh!

0: No, no crees, no creas. La vida loca, ey.
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Otra de ¿cómo se llama?

0: nos pelamos aquí, bonito. ¡Rico! ¡Démole!
1: Hey. 8 de la noche con 50 minutos.
0: Como en los viejos tiempos, señor locutor, bríndeme la hora, por favor.
1: 8 de la noche con 50 minutos.

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1: Démosle con el auto rojo, pues, manitos. Tum, tum. Davidcito, ¿qué está pasando ahí, manito?

Hey, gracias Mario, Mario Ortiz. Dice, ¿qué dice Vanesita? Porfa, abuela, abuela de Magneto. Como, ay, sí, hombre. ¿Cómo no recordar a Magneto?

una semanita, métanse, mi brother. Sigan la cuenta de tu servidor, por favor. Échenme la mano, manitos. Sigan la cuenta de su servidor, por favor, sí. Como dijo aquel señor, está perro, señores.

Pam, pam. Voy complaciendo a Vanesita. Una rola. Urururú. En la puerta de. Pues es una romántica, señores, también. Está 40 grados, que es buenísima también.

0: Cántela, cántela, Vanesita, ¿cómo dice?
1: Vuela, vuela.
0: Dice, saludos manito con todo, dice al 100 siempre, dice bro. Sí, siempre manito, DJ Flaky. Hey, ¿dónde me mira, brother? Comentame por favor, ¿dónde mira mi brother, mi panita? ¿Dónde está?
1: Verás que todo es posible. Vuela.
0: Saborcito rico, señor.
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0: Qué rico, señores. Buenas noches. Esa es la Jubi. La que suena y pega. El gallo más gallo te acompaña.
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0: Usted lo dijo, manito, el oro donde quieres verde, manito.
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0: donde quierita, manito. El que sabe, sabe, manito.

¿Cuál manito? ¿Cuál dice? ¡Ey, manito! ¡Ey, hermanito civilizado! ¿Cómo estamos, viejazo? ¡Ey, qué onda! El otro día no se pudo. ¿Qué onda? Estaba ocupado usted, manito. Te encanta, de veras, vale. ¡Vuela, abuela! ¿Qué pasó? No, pero me lastimaste.

démosle, señores, démosle, manito. Sigue el saborcito, señores. Ya no pude, manito, ese, pero eso me llega, brother. ¿Usted trabaja aparte o es de una red ahí también? Una red de situación ahí, manito.

0: vuela.
1: No, mejor solo que mal acompañado, manito. Ey, ¿por qué te hace llamar DJ Flaky? Disculpa que tan metiche, manito. ¿Por qué DJ Flaky, digo yo? Ay, no, Yami, te deseo una pronta recuperación entonces, corazón. De veras. Que te recuperes prontito. Mira, trae unos dulcitos. Esta tosi. Y esta canción quiero ver. ¿Cómo dice?

Un día hicimos un retro, pero de música tropical nacional, porque hay canciones viejísimas también. De hecho, son la mayoría son viejas, las que sonaron con todo. Hey, gracias por el tiki tiki. ¿Quién dio ese consuelo? Gracias, Consuelito. Tú me consuelas, tú me consuelas. Debajo de tu piel. ¿Cómo va a poder haber debajo de la piel? No entiendo yo. Saludos, Consuelito, bendiciones para ti también. Gracias por ese tiki. Hoy Vanessa, ¿saber qué está? Se le terminó la pólvora ayer, porque hoy ni un tiki tiki me ha regalado la bendita Vanessa. Y como dijo un profesor, como dijo el señor Quique en el Humboldt, cambia, todo cambia. Lo único que no cambia es que todo cambia.

0: Oiga lo que dice la letra. Qué rica canción. Mojada, señores, mojada. Qué barbaridad.
1: 9 de la noche.

¿Estás hablando de Ricky Martin, Vane? ¿Me hablas de la de Ricky Martin? De verdad, de verdad, de verdad. ¿Estás hablando de Ricky Martin? Digo, tengo 40 segundos para poder seleccionar tu rolita.

0: ¿De quién? ¿De quién? Dímelo, dímelo, dímelo. Ey, ¿cómo? ¡Qué rola, señor!
1: 9 de la noche con 9 minutos.
0: Buenísima, buenísima.

A ver cuántos se acuerdan de esa rolita. Ah, sí, sí, me había dicho, ¿verdad, Vale? Espérame. ¿Cuántos se acuerdan de esa rolita? Si a veces hemos preguntado cuántos tipos de amores hay, entonces, ¿cuántas formas de amar hay? Formas de amor, como dice Caló, ¿eh? La chera la que cantaba ahí, se miraba bonita. No sé si hace poco vi un video. No se mira muy vieja.

Este chero nunca se bajaba los lentes cuando cantaba. ¿Qué pasó? Ah, basura esta. Oh, lo detesto que me haga eso. Detesto que me haga eso. Hoy que llegue a la casa, me voy a probar un mielita tengo ahí. Limoncito. Para dormir tranquilo.

no sé si yo, Vane, yo no sé. Esa canción me estás pidiendo. Este hermanito y nada. Ya me hizo reír el hermanito, el nada plete. Quiero oír esta canción, bo. Te lo juro que no la había oído, Vane. No quiero oír.

0: Solo estoy bromeando, Vane. Sé que te gusta esa canción y lo respeto, lo respeto. Si te gusta la canción, está bueno. Vaya, Alex, estás súper la música, oh, pero yo tengo sueño, dice.
1: Quizás no había.
0: Ok. Te lo juro, Vane, nunca había escuchado esta canción. Pero disfrútala, Vane, es tuya, es tu rolita. Sí, Vane. Yo me confundo con Vale.

Ok, hemos complacido. Ahorita se va conectando, dice. Dice, hola, buenas noches, dice Rebequita. ¿Qué tal? ¿Cómo estás, mi amor? ¿Cómo estás? ¿Cómo estás? ¿Cómo has cuidado a mi hijo? ¿Bien? ¿Cómo está la cosa? Yo solo quería probar esa rolita. Porque hay una, no sé si está, no sé si estoy equivocado. Esa rolita está.

0: rola esta.
1: Los amantes de verdad, sí.
0: Ahí está tu hijo, gracias a la voluntad de Dios. Justo a la voluntad de Dios. Primeramente está él. Sí, sí, sí.

0: feria.
1: Vamos avanzando, sí señor, vamos compartiendo contigo, sí, sí. Una canción fantástica. ¿Sí o no? Fenomenal.
2: 9 de la noche con 24 minutos.

0: A ver, Melissa, si hago eso me va a pegar tu esposo. Si hago eso, yo tengo bien ahí los dientecitos bien puestos. No quiero que me los boten. No me diga que haga eso. Así que, sí. ¿Cómo así que no está? Mire que es de noche, ¿cómo no va a estar? Quiere que le mande un beso, dice. La Melissa quiere que le mande un beso. ¿Quieres que te mande un beso, Melissa? ¿Cómo lo quieres? ¿Tronado, medio tronado, suavecito? ¿Cómo te gustan a vos? Ah, vaya. Es nocturno.
1: 9 de la noche con 28 minutos.
0: Solo los dos. Oye bien. El mismo pan. Trago. ¿Cómo lo querés? Pues decime rápido antes.

Lo querés bien tronado. Ahí te va, mi amor. Rico, baby. ¿Puedo decir dónde estás, hija, por Dios? Digo yo, pues no sé. ¿Dónde está escuchando usted? Ojalá y me lleguen a pegar a mí. Vos vas a tener la culpa. Necesito oír tu voz. Necesito tu calor. Si tú pudieras estar aquí, mi amor, no sabes cuánto daría yo.

0: Sabrosito, sabroso, señores.
1: Ah, como no, con todo gusto, mi amor. Por aquí la vi. Por aquí la vi.

¡Qué rolita, señores! Pasar dormiditos así. ¿Cuánto te extraño? Te necesito. Te necesito aquí. Conmigo. Viene Cama de Rosas.

Hey, gracias, traicionero, por lo que decís, mi brother. Buena música, dice, bro. Soy tu fans desde la FX. Dice, no, hombre, hermanito, mi hermanito, mi hermanito. Gracias a usted, se le agradece muchísimo, mi brother. Me pidieron Cama de Rosas. Hasta Sonsonate se va a cerrar la. Ahí está mi amor.

¡Ey, démosle, démosle, démosle! Complaciendo esta sonsonate, esta rola. Gracias, Yami, por ese tiki-tiki. Compartan, por favor, sigan esta cuenta de su servidor. No sean malos, ey, no sean malucos. Un día cuando pueda en inglés, se la voy a cantar en inglés. Mientras tanto, hay que tararear. ¿Qué dice aquí?

Nos vamos a ir con un cementito en inglés de respeto, señores. De respeto. Así como lo escucha, de respeto, nos vamos a ir con un segmentito en inglés, manito. Quédense, no se vayan, quédense, quédense. 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

0: con sus celulares, manito, manito. Ey, ya de mi voz. Así, manito, manito, todo.
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0: Manitos, hijos de su mamá. Démosle con todo el power.
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0: Alex Morán es en vivo. El gallo más gallo, señores. Poniendo respeto en la radio, señores. Son buenas rolas, niéguenmelo, niéguenmelo, manitos. Uy, gracias a los que están conectados. Gracias a los que están conectados, manitos. Buenas noches, Alex Morán en vivo para todos ustedes. El mismísimo Gallo Macayo, o como me conocieron FX, el emperador, señores. El mismísimo, el auténtico, el real, el genuino, el verdadero.

¡Ey, manitos! Vamos con un cementito en el Rico. Se fue Vane, quizás, ¿sabes? Se fueron. ¡Qué rico! Ey, nombre de esa versión es en español, ¿verdad?

Hoy. Oh, oh, oh. ¿Sí o no? ¿Ah? Gracias a la cuenta de TikTok que están ahí siguiendo. Sigan la cuenta de la radio también, Radio Hubi, Hubi 92.1 FM. Uy, uy, uy, qué rico, oiga.

Una noche sensacional. Pasándola rico. Esas rolitas que

0: 9 de la noche con 45 minutos.
1: Vamos avanzando, ¿sí? ¿Qué pasó, Rebeca? ¿Qué haces? ¿Qué preparas? ¿Qué haces? Cuéntame, ¿cómo te ha ido en la chambita? ¿Cómo has estado? Cuéntenme algo, manitos. No se me queden calladitos, ¿eh? Vamos avanzando. Buenas noches. Son exactamente 15 minutos los que nos separan de las 10 de la noche, ¿eh? Saludos a los amigos que están en la aplicación, están en línea escuchándonos. Recuerda que somos
0: 20. Pide tu música. 7672-0385. 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
1: Somos 24 horas.

Imagínate estar en la camita con esas rolitas. Otro nivel, ¿no? ¿En serio? Neta, de veras. O que vayas haciendo a tu trabajo. Bueno, después de tu trabajo, mejor dicho, escuchando esta música como si te relaja, ¿no? Qué rico. Llegar cansado, echarte una ducha con agüita caliente y poner esta musiquita de fondo y escuchando al gallo, más gallo, obviamente, ¿verdad? Pues sí, manito. Esta música sí que wow. No, pues wow. ¿Qué pasó, manitos? Sigan la cuenta de tu servidor, ¿qué está pasando? Yo creo que a la gente le gusta más que uno le diga, hey, mándame un regalito, mándame esto, mándame el otro. Pero aquí somos felices como sea, manito. ¡Manito! Buenas noches. Vamos encendidos, claro que sí, así bien ricos. En el último segmento vamos a poner algo viejito, pero algo movidito, algo sabroso, para ir cerrando así. Hey, siempre he querido yo tocar saxofón, aprender a tocar saxofón y tener un saxofón. Hoy, qué rico, señores.

Los que están en el en vivo pueden irse también a escucharnos en línea, ¿sí? En Listen o en nuestra aplicación, en la Play Store, ¿sí? Ahí somos 24 horas.

Algo así es esa rolita, qué barbaridad, ¿eh? Oh, oye, esa rola, brother. Esta se me eriza la piel, mi hermano. Esta, años van a, años, muchos años, siglos pasarán y estas rolas, wow, siempre van a estar ahí.

7 minutos y llegamos a las 10 de la noche. Es increíble el tiempo, la verdad que no lo he sentido. ¿Para qué les voy a dar paja? De verdad no lo he sentido para nada. En serio, la música es totalmente inmensa, señores. Y hay tantos éxitos que poderles programar y toda la vaina. Sí. Infinidad de música, de canciones que nos hacen recordar y viajar en el tiempo, ¿eh?

0: Vengo con la última de este segmentito, señores. No, hombre, siempre hay rolones aquí, viejo. Siempre como vos decís. En serio. Gracias, gracias por esas palabras, gracias. Nosotros tratamos de ponerle algo rico, algo que nos guste, que sea éxito de veras. Ahora lo que ustedes quieran agregar es pues totalmente diferente, ¿no? Gracias de verdad por su sintonía. 3:10.
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Ya lo son las últimas rolitas de su servidor, señores. Pues sí. Vamos a darle hasta las 10:20, algo así. 10:25, lo más tarde. Ok,

10:07. ¡Qué rolita, señores! No, hombre, otro nivel, señores. Otro nivel de rolitas, definitivamente. ¿O me equivoco, ah?

Rebequita, ¿cómo estás, mi amor? No me contestas. Estás tan ocupada. ¿Qué está pasando ahí? ¿Qué es lo que está sucediendo? ¿Qué es lo que está pasando ahí?

Una más, señores. Son las 10 exactamente más 11 minutos. Muy orgulloso, bendito clásico también. Porque no puede faltar. Clásico de clásicos. Vamos a poner algo de Camilo Sesto. Algo de José José. Algo de Perales. ¿Qué les parece, Porque estamos en un retrojueves, recordando toda esa música fantástica.

0: Hey, señores, ya casi me voy marchitando a colores yo, manito. Las 10 más 14 minutos, 10, 14 minutos. Uy, oigan ese tema, manitos. Oigan ese tema, hermanitos civilizados. Qué barbaridad.
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casi nos retiramos, señores. Tengo escasos, ¿cuántos? Como 8 minuticos. Y me marchito de a colores, señores, de a colores. Voy a comenzar con el nacional Álvaro Torres. ¡Qué tema este! ¡Qué temazazo, señores! ¡Qué temazazo! He vivido esperando por ti, mi amor. ¡Qué barbaridad! Y hoy que estás aquí, no te voy a dejar ir. ¡Qué rica rolita, señores! ¿Sí o no, ah? Ahí estamos con todo el power, Tengo dos rolitas después de estas y me marchito a colores, señores.

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0: 10 de la noche con 19 minutos. 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

0: Ya casi me marchito, señores. Oye esa rola.
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0: Lo avanzamos. Así de sencillo, ¿eh?
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0: Rebeca, gracias por estar ahí. Buenas noches, buenas noches. Oigamos esa rolita ahí. Ay, ay, ay. ¿Por qué te tengo que olvidar, mi amor?
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0: Escucho tu voz, susurro tu nombre. Algo así dice la rolita.

0: 10:25.
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0: Tengo que despedirme, hermanitos.
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0: Óigase la rolita que viene, pero yo una cosa les voy a decir. Volveré. Si Dios así lo permite. Recuerden que la pasen bonito, feliz noche. Y que Dios Todopoderoso nos guarde y nos bendiga siempre. Recuerden que esto fue solamente para pasarla bonito. Que descansen, recuérdenlo. Bendiciones, que la pasen bonito, que la pasen rico, ¿sí? No se les olviden, el cierre y el himno es solamente para los que están en frecuencia, ¿ok? De allí por los demás manitos, pueden seguir 24/7, ¿sí? Para los que están en línea, los que están escuchando en línea, ¿sí? La música no para. El cierre y el himno nacional, después de eso sigue la música, ¿ok? Así que tranqui, mis manitos. Eso no termina aquí. Termina mi turno. Pero la promoción continúa 24/7, ¿sí?

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0: 10 de la noche con 45 minutos.
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1: 11 de la noche con 17 minutos. 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

0: 11 de la noche con 46 minutos.
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0: Muchas gracias, Leo. Me da mucha alegría esto, ¿sabes?
1: Gracias.
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0: 12 de la noche con 18 minutos.
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0: 12 de la noche con 45 minutos.
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1 de la madrugada con 18 minutos. 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

0: La verdad, fuera de serie. Fuera de serie. De verdad, Luisito, gracias.
1: Es un honor. Una bendición. Muchas gracias.
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0: una de la madrugada con 47 minutos.
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0: Edwin, gracias, que Dios te bendiga y que Dios bendiga a esta banda maravillosa.
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2 de la madrugada con 17 minutos. 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

me pregunta por no sé quién. Perdón, lo siento, no habré marcado bien. Y yo pienso, qué mal, porque a mí

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0: 2 de la madrugada con 49 minutos.
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Cuando el hombre trabaja, Dios lo respeta. Pero cuando el hombre canta, Dios lo ama. San Agustín decía que cuando el hombre cantaba, rezaba dos veces. Y cuando el hombre reza, habla con Dios. ¡Qué lindo! Así que esta noche vamos a bendecir a todos los que nos están escuchando. Y gracias a la banda Limón. Gracias a la banda Limón. Esto va a llegar muy lejos.

0: Bonita canción, bonita canción.
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3 de la madrugada, con 17 minutos. 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

0: 3 de la madrugada con 45 minutos.
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1: 4 de la madrugada con 15 minutos. 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

0: 4 de la madrugada con 46 minutos.
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3: 6 de la mañana con 2 minutos.
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6: 6 de la mañana con 4 minutos.
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0: 6 de la mañana con 45 minutos.
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0: 7 de la mañana con 49 minutos.
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2: 8 de la mañana con 16 minutos.
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0: 8 de la mañana con 45 minutos.
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3: 9 de la mañana en punto.
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0: 9 de la mañana con 16 minutos. 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
6: Amor mío, perdona. No quise lastimar tu corazón ni aprovecharme de tus sentimientos. No quiero que pienses que mi amor por ti ahora es odio o que mis palabras buscaron lastimarte porque no hay razón. Solo que lo nuestro ya no existe, que con el paso del tiempo, como siempre sucede, se marchita.
7: Con estas líneas, solo quiero volver a despedirme. Después de leerlas, tíralas. Y con estas, tira mi recuerdo y olvida nuestro amor. No fue tu culpa. Fue tan solo el tiempo que nos demostró que lo nuestro no puede ser. Aléjate y olvida. Así como juramos amarnos y luego nos despedimos, aquel triste día, en aquella triste tarde,

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0: 9 de la mañana con 46 minutos.
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2: Le doy la bienvenida a una nueva emisión de este espacio informativo. Yo soy Joaquín Tapia Arenas y desde el Centro de Comunicación Voces Nuestras le traemos esta producción semanal que es elaborada en conjunto con una comprometida red de corresponsales en la región, a quienes enviamos un afectuoso saludo, al igual que las radioemisoras y distintos espacios de comunicación que ayudan a amplificar y difundir esta producción colaborativa, donde compartimos información del trabajo organizativo por la defensa de la vida y la construcción de alternativas de resistencia desde los distintos territorios de nuestra región. De inmediato le comparto los titulares de la emisión 918 correspondientes para esta semana. En México, historias de mujeres indígenas y afromexicanas de Oaxaca son contadas en el libro Las ausentes. En Guatemala, una mirada hacia el periodismo comunitario. En Panamá, país en el banquillo de la OIT por denuncias de violaciones a la libertad sindical. En Latinoamérica, secretario de Estado de Estados Unidos expone ante Comisión del Senado el tono mafioso con que se relaciona con los gobiernos latinoamericanos. En Nicaragua, fallece en Managua el líder indígena Miskito Brooklyn Rivera a los 73 años de edad. En Honduras, fuerza común frente al extractivismo y megaproyectos de muerte. En El Salvador, continúan despidos de maestras y maestros bajo figura de supresión de plazas. En Latinoamérica, psicópatas de cuello blanco, la flexibilidad moral de los líderes de derecha.
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2: El pasado mes de mayo se presentó el libro Las ausentes, donde relatan historias de mujeres indígenas y afromexicanas en Oaxaca. Juana García, periodista Ñusabi, nos comparte cómo ha sido el proceso en la creación de este material, su importancia en las comunidades originarias y para las familias que siguen en búsqueda de sus familiares desaparecidos, y por qué debemos seguir visibilizando lo que por muchos años el Estado mexicano ha callado. Pasamos a la nota de las compañeras de Radio Sinaca en México.
3: México enfrenta una grave crisis de derechos humanos en materia de desapariciones, empeorada por la colusión entre funcionarios públicos y el crimen organizado. En contextos indígenas, este problema es casi invisibilizado. En el mes de mayo se realizó la presentación del libro Las ausentes, donde relatan historias de mujeres indígenas y afromexicanas de Oaxaca que han sido desaparecidas. Juana García, periodista Ñusabi, nos comparte cómo ha sido este proceso de investigación.
4: Las ausentes es un libro que se empezó a trabajar hace como 2 años junto a mi compañera Diana, que ella es zapoteca de acá de Oaxaca. Y bueno, ya veníamos como tratando temas de desapariciones de mujeres, ¿no? Pero como que en este universo de desapariciones, desafortunadamente, no se había nombrado a las mujeres indígenas como tal, ¿no? Las fichas de búsqueda solo trae como edad, dónde se vio, ¿no? Por última vez, pero no dices si es Ñusabi, si es zapoteca, chontal, náhuatl, ¿no? O sea, no hay una descripción que te diga si es de una comunidad indígena. Y bueno, veíamos como esa falta de datos, ¿no? O sea, como en el último informe que dio a conocer la Comisión Interamericana de los Derechos Humanos hace unos días, el fenómeno de desapariciones alcanza a más de 130 mil personas, ¿no? Y en estos 130 mil personas no sabemos cuántas son mujeres, hombres de comunidades indígenas, y era como muy necesario como empezar a nombrarlo porque implican otras cuestiones, ¿no? La desaparición de una persona, de una mujer, un hombre, un niño, una niña en una comunidad implica que no solo afecta a la familia, sino afecta a toda la comunidad. Y bueno, desde entonces como que fuimos pensando cómo podríamos hacerlo, y nos llevó casi 2 años el trabajo, ¿no? El libro trae 8 historias de mujeres indígenas y afromexicanas, y bueno, en estas historias trae la desaparición de Yesenia, ¿no? Que justo el día de la presentación, que fue el 12 de mayo, cumplió 11 años de desaparecida. Yesenia había salido de su casa donde ella vivía en otro municipio, no en su pueblo, ¿no? Porque luego pasa que la mayoría de las mujeres en nuestros pueblos no hay oportunidades de trabajo, ¿no? A veces es más, no hay escuelas, ¿no? Entonces, pues tenemos que emigrar para poder estudiar y ya terminando una carrera o lo que sea, pues tenemos que emigrar también para trabajar, ¿no? Entonces, esa es la historia como un poco de Yesenia, que ella había salido para estudiar y comenzó a trabajar y fue desaparecida, así como ella, otras 7 mujeres que estaban como en las mismas condiciones, ¿no? Y en las condiciones me refiero como a este contexto de lejanía, de una brecha digital, de una brecha de comunicación y así.
3: ¿Por qué es importante contar estas historias de las desapariciones en nuestro país?
4: Lo que no se nombra no existe, ¿no? Y si no se nombra las mujeres, la ausencia de las mujeres indígenas y afroamericanas para el Estado es como mucho mejor, ¿no? O sea, es como que desapareces una más, una menos, y para el Estado siempre vamos a hacer, ¿no?, cifras. Sin embargo, yo creo que hay que pues seguir nombrándolas, ¿no?, desde que no están, desde lo que están haciendo las familias por ellas, porque pues son ellas las que también están como sosteniendo estas búsquedas, estas ausencias, estas familias, más bien que están ahí por ausencia de ellas. Entonces creo que sí es necesario seguir nombrando estas ausencias, ¿no? Sobre todo, pues nosotros como comunicadores de pueblos indígenas, creo que es una responsabilidad, ¿no? Un deber y una responsabilidad que tenemos que, pues, que nombrar.
3: Este es el aporte que hacemos desde Radio Comunitaria Tzinaca en Puebla, México, para el informativo mesoamericano Voces Nuestras.
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2: Carolina Sinay es estudiante de la carrera de Ciencias de la Comunicación. Desde hace 8 meses trabaja como periodista y reportera. Para Carolina, la radio comunitaria tiene una energía que transforma las palabras en paciencia y compara la radio a las cosechas de campesinas y campesinos en el campo. Para ella, la radio comunitaria es crucial en los territorios de Guatemala y Mesoamérica. La nota con el corresponsal Herbert Reyes.

0: logra plasmar lo que deja el periodismo comunitario y cómo se hace la incidencia en diversos espacios, la confianza de la gente, siempre es muy grato, ¿verdad? Entonces, para mí ha sido una experiencia muy interesante, muy enriquecedora y muy bonita.
1: ¿Qué valor profesional tiene para ti haber compartido con las compañeras chapanecas de los pueblos Tzotzil y Tzetzal la experiencia de haber encontrado lugares y espacios de memoria histórica para producción radial?
0: Recientemente han llegado compañeras de Chiapas, México, de la sierra también, mexicana. Para mí, el valor profesional que tiene el haber compartido con ellas espacios de memoria histórica fue bastante interesante, bastante grato ver cómo preguntaban, cómo cuestionaban pues las leyes de aquí. Y esa comparación, ¿verdad? Que ellas en algunos espacios han dicho que la articulación acá en Guatemala está muy marcada, la articulación de los pueblos indígenas está muy marcada y este espacio de comunicación comunitaria les hace a ellas ver que hay espacios diferentes, no solo los medios comerciales, y eso es importante pues tenerlo en cuenta, ¿verdad? A mí sí se me hizo muy interesante y se me ha estado haciendo muy interesante poder compartir ideas desde el país de México y aquí en Guatemala. Las formas de ver la vida, la cotidianidad, siempre cambian, así sea en un departamento, en una zona y no digamos en un país.
1: ¿Qué relevancia y qué significado tiene el periodismo comunitario en las comunidades, en los pueblos originarios y en la sociedad guatemalteca en general?
0: El periodismo comunitario en los territorios tiene una relevancia enorme. A veces hay comentarios en las redes sociales que dicen, pero ¿quién escucha una radio? Pero ¿a quién le gusta escuchar la radio? Y generalmente son comentarios de personas que viven en la ciudad. Yo lo llegué a comentar en un espacio que lastimosamente en la capital de Guatemala vivimos muy apresurados, muy corriendo, todo rápido, y eso hace que ya no tengamos la paciencia de poder escuchar una radio en paz, porque no nos gustan los anuncios, no nos gusta escuchar spots, nosotros solo queremos escuchar música para salir de la turbulenta vida. Pero en los territorios es un espacio tranquilo, en el cual ellos se toman su tiempo, solo con el hecho de que tengan esa paciencia para poder esperar los frutos de sus siembras, de sus cosechas, y estén ellos en todo ese proceso, es evidencia de la paciencia enorme y de la gratitud enorme que le tienen ellos a la vida, a la tierra. Entonces, también el periodismo comunitario influye mucho en los territorios guatemaltecos. Hemos ido a espacios fuera de la capital y dicen, ¡ay, sí, la radio tal! Y probablemente casi siempre es una radio afiliada o aliada a Fejer. ¡Ah, sí, el noticiero Mayacat! ¡Ah, sí, sí, sí, hemos escuchado el noticiero! Pero eso no sucede mucho aquí en la capital. Sucede en las radios esas que pasan solo música, entretenimiento. Ahí sí todos conocen al locutor y así, ¿verdad? Porque al final del día, como les comento, acá en la capital la vida cotidiana es un poco más fugaz, más rápida. Entonces yo sí remarco que sí tiene relevancia y sí tiene importancia la radio y la comunicación comunitaria en los diversos territorios.
1: Para el informativo mesoamericano Voces Nuestras, reportó desde la ciudad de Guatemala, Herbert Reyes.
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3: ¿Recordás lo que negó la procuradora Caballero?
4: Así como lo informé al Comité contra la Tortura, en este periodo no he recibido ni un solo caso de tortura haya sido denunciado en la institución que presido.
3: Pues los datos dicen otra cosa. Un registro oficial de la misma Procuraduría de Derechos Humanos revela que, mientras ha estado vigente el régimen de excepción, hubo al menos 2.094 denuncias de violaciones a derechos que señalan agentes del Estado, que fueron presentadas ante la institución

0: Institución que dirige Raquel Caballero. Las denuncias incluyen 201 hechos de muerte bajo custodia del Estado y ejecuciones extrajudiciales, 22 hechos de tortura, las que la procuradora dijo que no existían, 61 tratos crueles e inhumanos, 1.672 capturas fuera de la ley, 48 desapariciones forzadas, 67 desplazamientos obligados. ¿Quiénes son los más señalados? La Policía Nacional Civil en primer lugar, con responsabilidad en el 72% de los abusos denunciados. Le siguen centros penales y la Fuerza Armada. ¿Y la investigación de estos casos? Por ahora no se sabe. Hasta el 31 de diciembre de 2025, la PDDH mantenía bajo reserva total al menos 379 expedientes de investigación vinculados con el régimen.
1: Entérate de la investigación completa en la web de los miembros de la Alianza Periodística Intermedios.
2: Continuamos con el informativo Voces Nuestras.
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5: el más reciente Índice Global de los Derechos de la Confederación Sindical Internacional ubica a Panamá entre los 10 peores países del mundo para los derechos de las y los trabajadores. El informe coloca al país en la categoría más baja de la escala, reservada para aquellos estados donde los derechos laborales no están garantizados en la práctica. Al respecto nos informa Dania Betsy Batista Guevara, desde Radio Temblor Internacional.
6: Un grupo representativo de sindicalistas y agremiados panameños participa en la 114ª Conferencia Internacional del Trabajo, que se celebra en Ginebra, Suiza, para denunciar violaciones a los derechos laborales y a la libertad sindical en Panamá. Las denuncias coinciden con la publicación del más reciente Índice Global de los Derechos de la Confederación Sindical Internacional, que ubica a Panamá entre los 10 peores países del mundo para los derechos de los trabajadores. El informe coloca al país en la categoría más baja de la escala, reservada para aquellos estados donde los derechos laborales no están garantizados en la práctica. Asimismo, la Organización Internacional del Trabajo incluyó a Panamá en la lista de gobiernos que deberán comparecer ante el Comité de Aplicaciones de Normas, examinar el cumplimiento del Convenio 87 referente a la libertad sindical y la protección del derecho de sindicación. Representantes del gobierno panameño deberán presentar sus descargos ante el organismo internacional mientras los sindicatos sostienen que persisten restricciones al ejercicio de derechos fundamentales de los trabajadores. Escuchemos declaraciones de Felipe Cabezas Dixon, representante del Frente de Acción Magisterial FAN.
7: Desde Ginebra, Suiza, en la Asamblea número 114 de la OIT. En esta ocasión estamos representando al Frente de Acción Magisterial, compuesta por las organizaciones como lo son ASOPROF, SINTEC, AMIA, CIEPA, Voceros Comarcales Unidos, ASOMO GRECO y AEBI. Hemos venido hasta acá a sustentar en calidad de abogado una queja que suscribimos hace un par de días atrás por la condición en la cual nos encontramos los trabajadores de la educación, en este caso panameña, en especial los 299 educadores que fuimos destituidos por la administración de la periodista Lucy Molinar y Mulino. En este sentido, lo que buscamos acá es precisamente, y ya hemos logrado parte de eso, Panamá aparece en la lista corta de países violadores del convenio 87. El convenio 87 es el que regula el sindicalismo y las organizaciones sociales y tiene que ver con el derecho a la huelga. Pues podemos decirle desde ya que internacionalmente llevamos dos asaltos ganados. Uno, el de la Haya, la Corte Internacional de Justicia. El caso ahora acá en la OIT, donde Panamá entra en la lista corta de los países violadores de los derechos laborales y con ello violador de los derechos humanos, porque el derecho a la sindicalización y a la huelga es un derecho humano también. Llegamos acá precisamente con la intención de sustentar esta queja que nos toca el lunes 8. Podemos informarle que en este momento estamos en conversaciones bilaterales con un grupo de dirigentes de la educación de América Latina y otros países, en la cual no se descarta que en los próximos días exista un pronunciamiento por todas estas organizaciones que están participando acá en la OIT en favor de los docentes panameños. No solamente estamos velando acá por el tema de los educadores que están despedidos, sino también por los que se le ha descontado a alguno de manera ilegal, las multas ilegales, y a los compañeros del IPE, que se le está descontando $150 por quincena en este momento y que ya van a cumplir un año de esta situación y esta represión. Así que saludo, en los próximos días, con gusto seguiremos informando.
6: La comparecencia de Panamá ante la OIT vuelve a poner sobre la mesa un debate que sigue pendiente. El respeto efectivo a la libertad sindical y a los derechos laborales como pilares fundamentales de toda democracia.
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10: En Latinoamérica.
11: Secretario de Estado de Estados Unidos expone ante Comisión del Senado el tono mafioso con que se relaciona con los gobiernos latinoamericanos. Esta semana compareció el infame Marco Rubio, secretario de Estado de Estados Unidos, en el Senado de ese país. Con la arrogancia que lo caracteriza, Rubio expuso una visión bastante tóxica y retorcida de ver el mundo actualmente, pero sobre todo del continente americano. Al mejor estilo de una mafia, el secretario de Estado aseguró que, abro comillas, hemos dejado claro para cada gobierno en este hemisferio que Estados Unidos puede ser su mejor amigo o su peor enemigo. Ellos deben elegir, pero la cooperación con Estados Unidos sobre cuestiones que afectan nuestros intereses no es opcional, cierro comillas. Sin la más mínima vergüenza, Rubio apuntó que se está conformando una coalición de países amigos de Estados Unidos en el hemisferio occidental y que cada vez son más países, con algunas excepciones.
12: Nuestro hemisferio occidental, un área que este comité y que muchos de sus miembros han decidido que no se le ha prestado lo suficiente atención. Ahora tenemos en este hemisferio una coalición de países amigos, una docena que se han alineado para trabajar no solo en temas de seguridad que todos tenemos en común, sino también en la prosperidad en común. Es una historia increíble que básicamente, aparte de Nicaragua, aparte de Cuba, obviamente, aparte de Venezuela, que tiene todavía algunos retos, y por supuesto Brasil, que están en medio de un ciclo de elección, y hasta alguna extensión el gobierno de Colombia también, ya que el presidente ha sido algo problemático, pero generalmente la región ha tenido líderes amigos de Estados Unidos y en dirección hacia los Estados Unidos. Ahora vamos a llevar esto a acción.
11: Las declaraciones las realizó este martes 2 de junio en una audiencia del Comité de Relaciones Exteriores del Senado norteamericano. Sin ninguna prueba y como si su pleno rostro fuera garantía alguna de credibilidad, Rubio fue interpelado por el senador demócrata Chris Van Hollen, que solicitó a Rubio que explicara si existía alguna nueva evidencia que justifique mantener a Cuba con la designación de que la isla patrocina al terrorismo, sobre todo después de que la administración anterior hizo una amplia revisión exhaustiva con la comunidad de inteligencia y se llegó a la conclusión de que no había evidencia de que Cuba estuviera involucrada o fuera un estado patrocinador del terrorismo.
13: We also know, for example, that Cuba continues to host a pretty substantial collection of intelligence sites on behalf of the Chinese and the Russians. But you look at the region and you look.
11: Ante esta consulta, Marco Rubio afirmó que, abro comillas, Cuba sigue albergando una colección bastante importante de sitios de inteligencia en nombre de los chinos y los rusos, cierro comillas. El senador Van Hollen lo interrumpió y le recalcó: me di cuenta de que no respondió a mi pregunta. Mi pregunta específicamente relacionada con si había nueva evidencia para apoyar la conclusión de que Cuba patrocina el terrorismo, subrayó. El secretario de Estado, Marco Rubio, apenas contestó: solo puedo decirle por qué necesitaría nueva evidencia. Y Van Hollen repitió: porque está afirmando que son un estado patrocinador del terrorismo. Mientras tanto, en Cuba, la Asamblea de Integrantes del Parlamento Cubano rechazaron las medidas coercitivas de Estados Unidos contra Cuba y defendieron el derecho de la nación caribeña a vivir en paz. Representantes de comisiones permanentes del Poder Legislativo denunciaron las consecuencias del bloqueo económico estadounidense contra la isla. Escuchamos a Danis Díaz Pereira, diputado por el municipio de Marianao y actual presidente nacional del Movimiento Juvenil Martiano.
14: Señores legisladores, son la vida de los niños cubanos y la esperanza truncada de la juventud el precio que se nos exige pagar. Ante esta agresión multidimensional, que es real y devastadora, nosotros, los jóvenes diputados cubanos, no pedimos clemencia. Cuba no ha dañado ni una sola vez a Estados Unidos, ni representamos amenaza alguna.
11: La viceministra de Relaciones Exteriores de Cuba, Josefina Vidal, calificó de fraudulenta e inmoral la acusación contra el líder revolucionario Raúl Castro y argumentó que el gobierno norteamericano busca justificar una intervención bélica mediante la crisis que sus propias medidas coercitivas generan.
15: Cuba no quiere un conflicto. Somos y hemos sido siempre un país de paz, de solidaridad, que ha fomentado relaciones de respeto y amistad con otros países y los pueblos del mundo, incluyendo el pueblo de los Estados Unidos. Como expresara recientemente el primer secretario del Comité Central del Partido y presidente de la República, Miguel Díaz-Canel Bermúdez, nosotros somos un país de paz, nosotros no promovemos la guerra, no nos gusta la guerra, propiciamos la solidaridad, la cooperación entre los pueblos.
11: Ana María Marí Machado, vicepresidenta de la Asamblea Nacional del Poder Popular en Cuba, hizo un llamado a la concordia entre los pueblos.
16: Que hoy se ha dado continuidad en esta audiencia pública parlamentaria a esos mensajes hacia el mundo, hacia los parlamentarios, en los organismos regionales, interparlamentarios y nacionales, con mensajes también al pueblo y al Congreso de los Estados Unidos. Y que queremos vivir en paz y ojalá pudiéramos dialogar, pudiéramos vivir en concordia, pudiéramos vivir como lo que somos, como vecinos, como pueblos hermanos. Nosotros amamos y queremos al pueblo norteamericano. No tenemos nada en contra del pueblo norteamericano. Y muchas muestras de amistad, de respaldo, de solidaridad hemos recibido también del pueblo norteamericano.
11: Por otro lado, hace unos días, Luis Ignacio Lula da Silva, presidente de Brasil, declaró en un evento público que Marco Rubio es una persona anti-América Latina y un enemigo mortal de Cuba y de varios países latinoamericanos. Esto de cara a una nueva amenaza de la administración Trump de imponer aranceles de 25% al país suramericano por considerar que sus prácticas comerciales son irrazonables y obstaculizan o restringen el comercio estadounidense.

0: Con apoyo informativo de Orlando Padilla de Prensa Latina, esta fue una nota de Joaquín Tapia Arenas para el informativo Voces Nuestras.
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2: ¿Recordás lo que negó la procuradora Caballero?
3: Así como lo informé al Comité contra la Tortura, en este periodo no he recibido ni un solo caso de tortura en, que sea, haya sido denunciado en la institución que presido.
2: Pues los datos dicen otra cosa. Un registro oficial de la misma Procuraduría de Derechos Humanos revela que, mientras ha estado vigente el régimen de excepción, hubo al menos 2.094 denuncias de violaciones a derechos que señalan agentes del Estado, que fueron presentadas ante la institución que dirige Raquel Caballero. Las denuncias incluyen 201 hechos de muerte bajo custodia del Estado y ejecuciones extrajudiciales. 22 hechos de tortura, las que la procuradora dijo que no existían. 61 tratos crueles e inhumanos. 1.672 capturas fuera de la ley. 48 desapariciones forzadas. 67 desplazamientos obligados. ¿Quiénes son los más señalados? La Policía Nacional Civil en primer lugar, con responsabilidad en el 72% de los abusos denunciados. Le siguen centros penales y la Fuerza Armada. ¿Y la investigación de estos casos? Por ahora no se sabe. Hasta el 31 de diciembre de 2025, la PDDH mantenía bajo reserva total al menos 379 expedientes de investigación vinculados con el régimen.
4: Entérate de la investigación completa en la web de los miembros de la Alianza Periodística Intermedios.
1: Continuamos con el informativo Voces Nuestras.
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5: En Nicaragua,
0: el líder indígena misquito Brooklyn Rivera, de 73 años de edad, falleció en un hospital de Managua el pasado 30 de mayo, bajo custodia del régimen de Ortega y Murillo, que lo tenía en condición de desaparición forzada desde hace casi 3 años. Hace 15 días, el régimen de Ortega divulgó en medios oficialistas información de que Brooklyn estaba mal de salud, pero que era atendido por personal médico especializado en un hospital de Managua. Sin embargo, su hija, Tinisca Rivera, desde el exilio, había denunciado las malas condiciones de encarcelamiento que provocaron el rápido deterioro de la salud de su padre y exigió que lo entregaran a la familia para buscarle tratamiento privado, a lo cual el gobierno se negó. Tras el fallecimiento, su familia reclamó el cuerpo para darle sepultura en su comunidad indígena misquita en el Caribe Norte, conforme a las tradiciones ancestrales. Sin embargo, el régimen se adjudicó las honras fúnebres en Managua. En el año 2023, Brooklyn Rivera participó en un foro de derechos humanos de las Naciones Unidas, donde denunció las violaciones a derechos humanos de las comunidades indígenas. Sin embargo, a su regreso, el gobierno no lo dejó ingresar, por lo que Brooklyn decidió entrar al país por territorio misquito, el cual es compartido por comunidades indígenas entre Nicaragua y Honduras. En septiembre de 2023, el régimen de Ortega y Murillo lo acusó de propagar noticias falsas y de traición a la patria, por lo cual la policía de Ortega lo llegó a sacar de su casa y desde esa fecha lo tenían preso sin dar información a su familia. Juan Carlos Ocampo, de la organización Lucha Indígena por la Madre Tierra, retó al régimen de Ortega a demostrar la realidad en que viven las comunidades indígenas.
7: Yo invito al gobierno de Nicaragua que invite a los medios internacionales a visitar comunidades indígenas invadidas para ver si lo que Taupla había denunciado internacionalmente era falso, como dice, para que vayan a hacer asambleas de manera libre y le pregunten a las comunidades si es que Taupla en realidad estaba propagando noticias falsas y levantando gente contra el Estado. Los pueblos indígenas nunca hemos sido una amenaza para el Estado nicaragüense ni para ningún gobierno. Nosotros estamos en función de una lucha por nuestra autonomía, por nuestra cultura, por nuestros territorios. Y entonces, digamos, él representa esa lucha, él denuncia esa lucha, y por eso es detenido. Y por eso es que también no es aceptable, bajo cualquier término, toda la campaña política que el Estado ha montado los últimos días, llamándolo hermano, llamándolo compañero, llamando que le están dando un buen trato. Si realmente era un hermano y un compañero, Taupla Brooklyn nunca debió caer preso. Y debieron de respetar su lucha y trabajar para que las comunidades indígenas se fortalezcan y no hacer caso omiso a todas las denuncias de invasiones que hemos hecho, ni perseguir a organizaciones indígenas, ni a comunitarios, ni a liderazgo. Ahí están varios guardabosques en Mayagnas presos por defender su territorio. Entonces, no hay manera, digamos, que el Estado nicaragüense pueda justificar lo que ha pasado. O sea, son claras violaciones a derechos humanos y ellos podrán hacer lo que hacen, todo lo que han montado y lo que seguirán montando seguro, pero no podrán borrar los hechos que ellos mismos hicieron, los crímenes que ellos mismos han cometido en el trato a Taupla, pero también en el trato a las comunidades indígenas y a la lucha que él ha representado. Hay que tener en cuenta que el trato del Estado nicaragüense, del gobierno de Nicaragua, del régimen Ortega Murillo, a los presos políticos es un trato inhumano, es un trato indigno, es un trato que no tiene en cuenta los derechos humanos de todo preso. Incluso en una guerra, cuando se detienen prisioneros, tienen derechos que tienen que ser respetados, pero ese trato no existe, porque no hay Estado de Derecho y no hay un mínimo respeto por la vida y por la dignidad humana. Eso es general, eso uno puede escuchar las entrevistas y platica con personas que estuvieron presos, que estuvieron detenidos y lo cuentan claramente. Sin embargo, hay una tendencia en el trato también con presos políticos indígenas. Hasta ahora, de presos políticos detenidos después del 2018, es donde entendemos, ninguno ha sido liberado. Incluso a doña Nancy la tienen en casa por cárcel, no está libre. Entonces, y se han hecho varias liberaciones de presos políticos no indígenas. ¿Por qué no se hace una liberación de los presos políticos indígenas? Y creemos que obedece a una política de racismo y de exterminio del Estado nicaragüense. Es una política en la que hay un odio y hay un desprecio total por quienes somos como pueblos indígenas. La narrativa del ser nicaragüense para la clase política no incluye a los pueblos indígenas. Y el Frente Sandinista, después del 2018, se ha valido de la narrativa de golpe de Estado para seguir acabando con la organización y con, no solo con la organización, sino también con las formas de vida de los pueblos indígenas, al permitir que las invasiones avancen. Hasta el 2018 todavía las comunidades podían resistir, porque estaban sus comunidades, porque la mayoría de gente estaba dentro en sus comunidades, porque había organización, porque había también organizaciones de sociedad civil que acompañaban. Todo eso desapareció, incluso allá también la confiscaron. Entonces, en ese sentido, eso es una situación donde claramente se ve que hay un racismo y una política de exterminio de quienes somos. Y en el trato a Brooklyn, el Estado representa esa política de exterminio. Por eso es tan grave la situación de Taupla. Es tan grave porque le ha pasado a una persona adulta mayor, a una persona... Ningún ser humano debería ser tratado de esa manera, pero también es grave por la lucha que representa Taupla.
0: Al respecto, este pasado 2 de junio, la Oficina del Alto Comisionado de Derechos Humanos de las Naciones Unidas pidió al régimen de Ortega una investigación pronta, imparcial y efectiva.
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0: A finales de mayo se realizó el Encuentro de Defensoras de la Casa Común, organizado en el País Vasco, donde participaron más de 15 mujeres defensoras de distintos territorios para compartir experiencias, fortalecer alianzas y dialogar sobre las luchas que enfrentan sus comunidades frente al extractivismo y los megaproyectos. Durante este encuentro, nuestra compañera Leticia Hernández de Radio Guaya conversó con Adilia Castro, integrante del Comité Municipal de Defensa de los Bienes Comunes y Públicos de Tocoa, Honduras. Adilia ha acompañado la defensa del territorio junto a Juan López, quien fue asesinado tras denunciar la destrucción de fuentes hídricas y el despojo territorial provocado por proyectos mineros. Pasamos a la nota desde el País Vasco con Leticia Hernández de Radio Guaya, La Voz Campesina.
8: Un saludo, amigos y amigas, y como les hemos contado que estamos en el encuentro de defensoras de la Casa Común aquí en Euskadi, el País Vasco. Principalmente estamos en un territorio, pues de áreas naturales, porque justamente donde estamos es un área súper verde, principalmente vincula mucho con lo que hemos estado platicando durante estos días. Y bueno, también ahora estamos con una de las compañeras para que nos pudiera también compartir parte de lo que hacen con el caminar de otros pueblos, con otras mujeres en otros territorios. Pero quisiera que ella pues nos pudiera contar un poquito más de este camino que han realizado, que han construido durante estos años.
9: Buenos días a toda la audiencia. Bueno, yo soy Adilia Castro, vengo de Honduras, de la zona norte de Honduras, en un departamento que se llama Colón, en un municipio de Tocoa, pero a toda esta región se le conoce como la región del Valle del Aguán, que es de donde yo vengo, y pertenezco a una organización que le hemos llamado Comité de Defensa de los Bienes Comunes y Públicos de Tocoa, que se organizó alrededor de un proyecto minero que llegó a la zona, y nos fuimos organizando con las comunidades y varias otras organizaciones de la zona, organizaciones hermanas que hemos venido en lucha desde hace muchos años en la región de La Guan. Anteriormente en la región de La Guan se ha conocido más por la lucha por la tierra. Sí, ha existido un conflicto muy fuerte ahí por la tenencia de la tierra, familias campesinas que tienen estas luchas desde hace muchísimos años, y donde se ha ido generando un conflicto que ha dejado mucha, mucha violencia, muchas personas asesinadas. Incluso esta semana que veníamos para acá, el jueves precisamente que salíamos, jueves 22, hubo una gran masacre ahí cerquita en una de las comunidades aledañas, una comunidad donde la organización donde yo trabajo, que se llama Fundación San Alonso Rodríguez, ha realizado un trabajo por muchos años. Una masacre de 20 personas donde asesinaron mujeres, jóvenes, hombres mayores, 20 total. Entonces, una de las masacres más horribles que ha habido. Vengo de esa región, yo estoy en este colectivo defensor llamado Comité de Defensa de los Bienes Comunes y Públicos, donde Juan López, tal vez algunos de ustedes lo conocieron, escucharon de él, porque Juan estuvo participando en muchos espacios también, nacionales e internacionales, y fue conocido en esos espacios. Y desde este espacio, por ejemplo, del ERIC y la Radio Progreso, que es una organización hermana nuestra en la región de la UAN, que nos acompaña en todos estos caminares que tenemos también, pues ha tenido conexiones con muchas organizaciones a nivel internacional. Bueno, Juan participaba en esos espacios, porque además era... Juan fue el coordinador de este comité y tenía un papel importante en muchos otros espacios. Era delegado de la Palabra de Dios en la parroquia San Isidro en Tocoa, y también era político, era regidor por el Partido Libertad y Refundación, que así se llama, Libre. También pertenecía, pues, él era poeta también, escribía. Y bueno, estaba inserto en todo espacio que se le fuera posible, de que hubiera una lucha, Juan López estaba ahí. Hoy nos hemos encontrado aquí en este espacio con muchas mujeres, sobre todo porque es un encuentro de mujeres defensoras. Nos hemos encontrado en este país, en España, en Bilbao, en un lugar muy hermoso, ¿verdad?, donde nos encontramos. Y bueno, escuchar las experiencias, yo creo, de todas estas mujeres que vienen de muchos países, de Sudamérica, de América Central y de México, es muy, muy valioso, porque nos permite, pues, conectarnos, nos permite conocernos, nos permite identificarnos, ir tejiendo de alguna manera estas redes de solidaridad, de hermandad por la defensa de la vida. Mujeres que vienen de comunidades que defienden la tierra, otras que defienden los derechos humanos, otras defienden derechos de las mujeres, otras defienden el derecho al agua, el derecho, creo, a la vida en general. Entonces, nos hemos encontrado en este espacio convocado por esta Fundación Alboan, que igual es una obra de los jesuitas, y desde ahí, pues, nos han conectado a todas nosotras y eso ha hecho posible que nos juntemos aquí para compartir estas experiencias.
10: Pues muchísimas gracias con esto que nos has compartido, ¿no? De qué manera se puede ir construyendo las luchas desde nuestras comunidades. Y bueno, pues desde Radio Guaya les mandamos un saludo y aquí seguimos reportando.
1: Permítanos una breve pausa en su informativo Voces Nuestras. En el corazón de nuestras comunidades hay una fuerza que nunca deja de latir: nuestras juventudes. Nuestras juventudes no solamente quieren entretenimiento, también quieren oportunidades laborales, educación y que se respeten sus derechos. Nuestras juventudes no pueden vivir con miedo, en silencio, sin oportunidades. Cuando las juventudes se organizan para defender sus derechos, para la cultura o el deporte, siempre encuentran el apoyo de diferentes organizaciones sociales y comunitarias. Participa y sigamos construyendo comunidad. Continuamos con el informativo Voces Nuestras.
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11: 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Según los criterios de disponibilidad y accesibilidad, los estados son responsables por garantizar la existencia de programas educativos que sean accesibles para todas las personas. Existen múltiples barreras para que las personas en situación de movilidad humana puedan ejercer este derecho. Entre ellas, la falta de documentos apostillados o registros de nacimiento necesarios para su inscripción. Dificultad para presentar requisitos que permitan validar sus años de estudios. Ambas suelen estar relacionadas con que los gobiernos de origen de estas personas son los perpetradores de la violencia y la persecución que los obliga a huir. Garantizar la disponibilidad y acceso a una educación de calidad es obligación de los estados, así como crear espacios para la integración en un sistema educativo libre de violencias. Te invitamos a hacer la diferencia, promoviendo y exigiendo políticas públicas que protejan el derecho a la educación de las personas en situación de movilidad humana. En El Salvador,
0: la organización Bases Magisteriales Salvadoreñas denunció el despido de dos maestras de un centro escolar ubicado en Olocuitla y otro de Santiago Texacuangos bajo la figura de supresión de plazas, informó Jorge Alberto Valladares. Según la organización, el Ministerio de Educación continúa vulnerando el derecho a la estabilidad laboral de las y los docentes, establecido en el artículo 30 de la Ley de la Carrera Docente. La maestra Carmen Ramos relató que una de las docentes notificadas de su despido sufrió complicaciones cardíacas tras conocer la decisión, presentando un aumento en su presión arterial, por lo que tuvo que ser trasladada a un centro asistencial. Asimismo, otra compañera requirió atención médica al enterarse de la situación. Ramos señaló que a las maestras afectadas no se les ha entregado ningún documento oficial que respalde la supresión de sus plazas. Además, aseguró que tampoco se les informó quién tomó la decisión ni qué autoridad emitió la orden de despido.
12: Y empezó y me dijo, vaya maestra, me dijo, por un reacomodamiento en el centro escolar y la aplicación de la nueva plataforma que se está dando en el Ministerio de Educación, la modernización de la educación que ellos le llaman, su plaza ya no es necesaria en el centro educativo, así es que a partir de este día usted queda suprimida su plaza. Pero no me dio ningún documento, no me dijo con quién había tomado las decisiones, quién le había dado la orden, mi jefe inmediato no me ha dado la cara, yo le he hablado para que me dé algo escrito y no me ha respondido ya la última llamada que le hice. Entonces yo tengo lo que él me dijo, de que ya iba a comunicárselo a la señora departamental porque yo le dije que me iba a presentar para que no me acusaran de abandono de trabajo porque yo no tenía absolutamente nada en mis manos que garantizara de que ellos me habían suspendido mi plaza.
0: Alexander Castro, otro de los maestros despedidos, señaló que en su centro escolar actualmente se imparten clases a 3 grados diferentes dentro de una misma aula. Según explicó, esta situación obliga a las y los docentes a dividir su tiempo y atención entre los 3 grupos de estudiantes, lo que a su juicio limita el proceso de enseñanza y afecta la calidad educativa que recibe el alumnado.
13: Mis niños, que yo tenía a cargo, eran 4 y 5, ahora pasaron a otros grados integrados donde el 4, 5 y 6 están juntos, ¿verdad? A eso le llaman modernización. ¿Verdad? A eso se le está llamando dignificación, ¿verdad? Cuando se le ponen hasta 3 o 4 grados a un maestro, las clases ya no son iguales, no se puede dar la misma explicación. Entonces el recurso ahí estaba, yo estaba como docente, ¿verdad? Y vienen y me despiden de esa manera, ¿verdad? Entonces yo pido, pues, por favor, que se agote, pues, los últimos recursos, como dice acá el compañero Villegas, pues, la estabilidad laboral.
0: Bases Magisteriales Salvadoreñas denunció que los despidos se están realizando de forma verbal, con el objetivo de no dejar constancia documental de las presuntas vulneraciones a los derechos laborales de las y los docentes. Las y los maestros afectados exigieron al Ministerio de Educación y a la Presidencia de la República que investiguen las condiciones en las que se encuentran las aulas y el proceso mediante el cual se están ejecutando los despidos de las y los docentes. Es la información que nos llega desde Radio YSUCA en El Salvador.
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14: ¿Por qué la autonomía? Simplemente porque duramos más de 15 años pidiéndole a los diputados de la Andalucía que aprobaran el proyecto de ley de desarrollo autónomo. que nosotros creíamos que ese proyecto nos daba la posibilidad de poder recuperar todo nuestro territorio a través de la autonomía propia. Siempre decimos que es un proyecto de vida de los pueblos indígenas. Y cuando nos sacaron de la Asamblea Legislativa Rastra, decidimos en aquel momento no volver más a la Asamblea. Decidimos ejercer la autonomía con ley o sin ley dentro de nuestro territorio.
15: En el año 2010, representantes de pueblos originarios en Costa Rica fueron expulsados con violencia de la Asamblea Legislativa al exigir que se votara sobre el proyecto de ley de desarrollo autónomo de los pueblos indígenas.
16: Este proyecto, que era avalado por los distintos territorios, buscaba recuperar la autonomía y hacer valer sus derechos. Nunca vio la luz. Solo se usó como parte de promesas electorales. Justicia para Sergio, Jerry y los pueblos originarios.
15: Esta fue una producción de la Coordinadora de Lucha Sur-Sur, Voces Nuestras y esta emisora.
17: En Latinoamérica.
0: Esta semana queremos compartirles la reflexión de la colombiana Laura Bayona, conocida en redes como Canela Bayona, quien ha realizado varios videos virales sobre gran cantidad de temas. Hoy, Laura nos comenta sobre la flexibilidad moral de los líderes de derecha, conocidos como psicópatas de cuello blanco.
18: ¿Alguna vez te has preguntado por qué tantos líderes políticos de derecha parecen abusadores, psicópatas, ladrones, pero aún así la gente los admira y les vota? Déjame te explico. Primero hay que entender que el sistema en el que vivimos no condena esas conductas, las premia. Y por eso las características que los hacen psicópatas también los llevan al éxito. Mira, la falta de empatía les permite tomar decisiones que destruyen vidas sin que les quite el sueño. Despidos masivos, guerras, desplazamientos, genocidios. A las personas las ven como recursos, no como seres humanos. Y el ciclo de destruir y descartar seres humanos, el sistema lo llama pivoting estratégico. Tienen una gran flexibilidad moral. Todo fin justifica los medios. No importa si eso significa robar, comprar testigos, mentir, relacionarse con personas cuestionables. Esa falta de límites, el sistema lo llama disrupción. Además, todos son fascinantes. Tienen personalidades magnéticas que hacen sentir a sus adeptos especiales, correctos, diferentes. Y esta manipulación se vuelve liderazgo persuasivo. Ya no son abusadores seriales, son visionarios. Esto no es un accidente. Los investigadores Robert Hare y Paul Babiak llevan décadas estudiándolo y le llaman corporate psychopath o el psicópata de cuello blanco. Con violencia selectiva, socialmente muy hábil, experto en leer instituciones y usarlas como, no sé, un abogado. Llevamos siglos confundiendo los rasgos que hacen a alguien parecer un buen líder con los que hacen a alguien ser un buen líder. El carisma, la seguridad excesiva, el narcisismo son extraordinariamente efectivos para conseguir el puesto, pero son mediocres o directamente destructivos para ejecutarlo bien. O sea que el sistema no solo excusa sus comportamientos, sino que les selecciona activamente. Y cuando cometen algún grave error, alguna embarradísima, algún crimen incluso, tampoco pasa nada, porque el escándalo no los hunde, los fortalece, o no nos dimos cuenta. ¿Pero cómo pasa esto? Amor, porque eso significa que es tan poderoso que las reglas no le aplican. Y hay un votante para el cual eso no es una amenaza, sino una fantasía. Porque ese hombre rompe las reglas, pero está de tu lado. Hay décadas de investigación psicológica política explicando esto. Y la conclusión es bien incómoda. Esa gente no vota a pesar de que su candidato sea corrupto, criminal, amigo de criminales o incluso los desprecia abiertamente. Votan porque su candidato es así. Y ellos, aunque son pobres, aunque los exploten, aunque el tipo los odie, sienten que pertenecen al bando del que manda. Y es más barato psicológicamente sentirte que estás del lado del hombre poderoso y no que estás aquí abajo con todos los demás. Mientras tanto, las víctimas terminamos haciendo lo mismo, culpándonos entre nosotros. La trabajadora no supo negociar su salario. La mujer no supo poner límites. Y el país no supo votar bien. El sistema necesita que la falla estructural parezca una falla personal. Porque así no lo vemos como lo que es. Un diseño. Ya no puedes culparte a ti. Tienes que cuestionarlo todo. Y eso, mi amor, es exactamente lo que no quieren que hagas.
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0: Así llegamos al cierre de esta emisión número 918 del informativo mesoamericano Voces Nuestras. Gracias por ser parte de esta red viva de voces que informa, cuestiona y no se rinde. Agradecemos su confianza y el de decenas de radios comunitarias en la región que nos retransmiten, a las organizaciones aliadas y a cada corresponsal que desde los territorios sostiene este pulso informativo con compromiso, mirada crítica y por un mundo más justo donde quepan muchos mundos. Les recordamos que pueden seguirnos en redes sociales como Voces Nuestras y visitar vocesnuestras.org, donde podrá encontrar más contenidos para seguir tejiendo comunicación feminista, popular y comunitaria desde y para nuestros pueblos.
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2: 11 de la mañana con 10 minutos.

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0: 11 de la mañana con 16 minutos.
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3: Once de la mañana.

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0: 11 de la mañana con 46 minutos.
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0: Con 47.

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3: 12 del mediodía en punto.
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0: piensa en tu futuro. No pierdas más tiempo.
1: ¿Por qué?
0: Porque la vida es corta.
1: Déjame en paz, déjame solo. Yo vivo hoy, no miro para atrás.
0: Pero piensa que es muy importante mirar para adelante.
2: Para adelante.
0: Para adelante. Para adelante.

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1: 12 del mediodía con 17 minutos. 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

0: 12 del mediodía con 45 minutos.
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0: 1 de la tarde con 17 minutos. 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

0: Una de la tarde con 45 minutos.
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3: 2:01 p.m.
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0: 2:00 p.m. con 48 minutos.
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4: 3:00 p.m. en punto.
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8: y así estamos disfrutando buena música a esa hora de la tarde, que es la que suena y pega, la 92.1. Por supuesto, complaciéndote con todas sus canciones favoritas, solo que a vos te encanta. Acá lo tenemos para complacerte en esa tarde bonita, tarde de día viernes, viernesito. Y el cuerpo lo sabe, qué rico la vamos a pasar ahora por ser viernes, ¿eh? Tengo un buen ambiente, buena música y todo lo que más te encanta en la tarde rica. Así que pues ya tú sabes, lo que tengas en mente, lo que se te antoje, solo tenés que pedírmelo 7672-0385 para que me digas qué tenés en mente. Y yo con gusto te complazco a esa hora de la tarde. Así que vamos activándolo, vamos reportándonos. Así que pilas, pilas. Aquí tenemos de todo para complacerte, para ponerte a disfrutar. Hoy se vale programar de todo. ¿Querés reggaetón? Tenemos reggaetón. ¿Querés un poquito de música electrónica? Tenemos música electrónica. ¿Querés escuchar, no sé, qué se te antoja, eh? ¿Alguna ranchera, alguna grupera, alguna de banda, lo que tengas en mente? Pedímelo. Saludos para las niñas de la sala de belleza ahí en la esquina, ahí nos están escuchando. Ahí siempre, siempre las chicas guapas ahí en la sala de belleza, ahí donde ponen uñas y toda la onda, pestañas creo también, o no sé qué más hacen ahí, pero ahí están siempre escuchándonos. Así que saludos para las chicas. En serio, sigo insistiendo, deberían describirme y decirme, hey, mira, la sala de belleza se llama así, porque igual, o sea, he pasado y no me he percatado el nombre, o sea, no sé, pero bueno. Así que saludos ahí para la baby, escucharnos a todo volumen ahí en la sala de belleza. Pero bueno, así que ya saben, ahí pueden reportarse, pueden escribir, pueden decirme qué tienen en mente. Yo con gusto les complazco en la tarde de viernes, viernesito rico. Y así estamos, ¿por qué no sonar algo así de Faith junto a Justin Quiles? Porfa, ajá, porfa, escríbeme, porfa, dime qué te voy a complacer en esta tarde. Así que dale, actívate.

Y esas cositas que hacíamos, baby, ya tú sabes. Ey, te recuerdas de esas cositas que hacíamos. Esas de vez en cuando, ya tú sabes. Así que, ¿te acordás de todas esas cositas, esas travesuras? ¿Cómo va, vaya? Cosa seria, ¿eh? Así que dale, reportate, pedime tus canciones favoritas. Aquí estamos para complacerte con todo lo que más se gusta. 7672-0385 para que me actives ese número de WhatsApp. Quiero que reventes ese WhatsApp a puro mensaje, así que dale, nota de voz y toda la vaina. Quiero que te reportes, que me digas, hey, mira, te estoy escuchando en tal lugar, mira, estoy en tal parte y estoy trabajando, puede ser. Me puedes decir, qué onda, mira, ahorita estoy haciendo la limpieza acá en tal y tal lugar. Ahorita estoy lavando trastes. No sé, pues, ¿qué estás haciendo en esa tarde de viernes? Viernesito rico para pasarla bien. ¿Y qué planes hay para el fin de? ¿A dónde vamos? ¿Nos vamos de party? ¿Para dónde? A ver, dímelo. ¿Para dónde vamos el fin de semana? ¿Qué vamos a hacer? ¿Armemos plan? Pues sí, nos vamos para la playa, nos vamos para el río, para la montaña o para dónde, ¿eh? 7672-0385. Dale, activate, reportate, pedime tus canciones favoritas. Hola, buenas tardes. Hola, buenas tardes. ¿Qué tal? ¿Cómo tú estás? Ajá, buena música dice por aquí. Claro que sí, alguna que tú quieras escuchar, corazón, dímelo y con mucho gusto yo te la voy agregando. Así que, no sé. Alguna que querrás escuchar ahorita mismo, me lo decís. Y yo te la pongo así de inmediato para que veas que soy complaciente. Así que, dale, activate, reportate y me decís, mira, yo quiero esa canción, mira, quiero esta otra. Y pues me pones poner una música. Claro que sí, dime cuál, corazón bello, dime cuál. Ajá, y yo con mucho gusto te la voy agregando por acá para complacerte porque para eso estamos. Así que dímelo, bebé, ¿qué tú quieres? ¿Qué se te antoje en esa tarde? Y yo con mucho gusto te lo voy programando. No me digas que no, dice. Perfecto, ahorita mismo la vamos agregando. No me digas que no. Avaya, avaya. Ajá. Permíteme, quiero ver si es esta. No sé si será esa, quiero ver. No. Espérame. La vamos a buscar por acá, por ese otro lado, porque pues sí, ahorita está de rebelde que no es esa. Pero bien, saludos para Yami, que ahí está conectada con nosotros. Se está reportando a esa hora de la tarde y me dice, no me digas que no. Buenísima canción esa de Enrique Iglesias. Así que ahorita mismo la vamos agregando por acá. Ya tú sabes que aquí tú mandas. ¿La querés con Wisin y Yandel o la querés solo con Enrique Iglesias, cosita? Pero bueno, yo creo que con Wisin y Yandel la vamos a poner. Suena más rico así, fíjate, con Wisin y Yandel. Porque está también la versión solo de Enrique Iglesias, pero como que es un poquito más aburrida, más tranqui, más así, no sé, más suave esa versión. Pero bueno, ahorita con Wisin, porfa. Ah, vaya, perfecto, cosita hermosa. Ahorita te la voy agregando. Así que saludos. ¿Quién más se reporta por acá? 7672-0385. Dale, pedime tus canciones. Decime qué tú quieres escuchar y yo con mucho gusto te lo voy agregando a esa hora de la tarde. Así que dale, pilas. Reportate conmigo, decime qué tenés en mente. Y yo aquí tengo todas tus canciones favoritas. Esa, la que a vos te gusta, justamente esa, la que estás pensando. Dale, pedímela, que aquí la tengo para poderte complacer a esa hora de la tarde. Así que nos vamos por acá complaciendo con eso que me está pidiendo por acá la guapa amiga Yami. Así que saludos, Yami.

0: así estamos disfrutando más música a esa hora de la tarde. Complaciente con todo lo que más se gusta. Quiero saber a dónde me estás escuchando. Saludos a los que siguen reportándose, a los que siguen activos por acá. 7672-0385. ¿Qué onda, bebés? Díganme, ¿qué tienen en mente? ¿Qué se les antoja escuchar a ustedes a esa hora de la tarde? ¿Alguna canción en especial? ¿Algún saludo para alguien? Ustedes me lo dicen y aquí estamos para complacer. Saludos a la gente de Colonia Valdivieso. Saludos a la gente de la San José, en la Magaña. Ahí los compas de los mototaxis, los compas de los cute también. Ahí andan con todo en los carritos, allá todo volumen escuchándonos. Ah, vaya. Así que saludos a todos los que están activos, a todos los que están siempre reportándose conmigo, siempre pidiendo sus canciones favoritas. Así que pilas, díganme qué tienen en mente, díganme qué se les antoja. Y yo con mucho gusto les voy a complacer a esa hora. Ahí como mi compa DJ Bam Dam. Ahí anda con todos los power, el compa en la mototaxi. No sé qué número es la mototaxi en la que anda DJ Bam Dam, pero ahí anda con todos los powers. Así que saludos, viejazo. Saludos, mi hermano. ¿Cómo estamos? Ahí siempre conectado, siempre en sintonía del 94.9 y el compa Bam Dam. Así que saludos, viajazo, buena onda. Me llega que estés activo, me llega que estés reportándote. Siempre en sintonía, siempre pendientes del 92.1 de la que suena y pega aquí en Aguachapán. La gente de Huascota también saludos. Colonia San Nicolás también ahí dice presente. ¿Quién más dice por acá? Buenas tardes, a ver, quiero saber quién más me está activando. 7672-0385 es el número de WhatsApp, el número para que me escribas, para que me digas qué tenés en mente. Y yo con mucho gusto te lo voy programando a esa hora de la tarde. Seguimos con más música, más de los éxitos que te levantan los ánimos y poniéndole sabor a esa tarde. ¿Y por qué no hacerlo así? Ajá, mi ex tenía razón. ¿Cómo?
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0: 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A ver, contame. Pues sí.

0: Mi ex tenía razón. Buenísima canción que estamos disfrutando en esa tarde de viernes, viernesito rico y el cuerpo lo suave. Es que viernes y hay que pasarla de lo mejor. Así que dale, activate. Decime qué tenés en mente. ¿Cuáles son esas canciones que te levantan los ánimos? Quiero saberlo. Quiero que te reportes conmigo y que me lo digas. Así que ponete las pilas, bebé. Activate. Ella casi viene la locutora. Ya viene por ahí la locutora estrella y la aventurera. Ya vienen las babies también para complacer. Ya vienen para acompañarlos un ratito también en esa tarde. Así que yo ya casi me voy a ir despidiendo porque ya vienen las niñas también. Así que pilas, pilas. Quiero que se sigan reportando, que se sigan activando conmigo. O sea, me voy a despedir de estar hablando, pero acabo de estar en cabina supervisando a las niñas. Eso sí, obviamente, ¿verdad? Así que seguimos con más. Vamos a una pequeña pausa comercial y ya regreso con más de lo que te gusta a través del 92.1 de la que suena y pega.
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7: Así es, somos la que suena y pega la 92.1 aquí en Aguachapán, complaciendo todos los éxitos que levantan los ánimos en el viernes. Qué rico llegar al viernes, señores. Es que de verdad es viernes y el cuerpo lo sabe que vamos a pasarla bien. El cuerpo sabe que hay que disfrutar, que hay que pasarla increíble. Así que dale, dale, activate, reportate y decime qué tenés en mente a esa hora. Así como le estaba haciendo Yami también, ¿quién más? A Vaya. Saludos a la gente de La Gloria. Ey, de verdad, ¿quién más? En la Valdivieso. Ahí por, ¿dónde más? Ahí por el Zapatón me dice que nos escuchan. Qué buena onda, de verdad. Así que saludos. Gracias por estar en sintonía de nosotros. Ajá. ¿Quién más se reporta? A ver, quiero saber. Quiero que me digan, hey, mira, yo soy en mi trabajo y te estoy escuchando aquí escondida de mi jefe. Ahí nos escuchan en JIA Rent a Car. Ahí están con todos los powers también en JIA Rent a Car. Ahí conectados, ahí escuchándonos. Y qué buena onda, ¿verdad? Así que saludos para Joanita. Ahí como siempre conectada con nosotros. ¿Quién más dice presente por acá? ¿Quién más se me está activando? 7672-0385. Quiero saber qué es lo que tienen en mente ustedes, qué es lo que se les antoja. Saludos al compa Juanjo también, que siempre nos han escuchado ahí en el Cute. Buena onda, saludos Juanjo. ¿Alguna canción en mente? Pues ya saben, me lo pueden decir y yo con mucho gusto les voy a complacer a esa hora de la tarde. Mientras tanto, seguimos así con buena vibra, seguimos con buenos ánimos, programándote algo así movidito que levante los ánimos.

0: Así estamos disfrutando más música en la tarde de viernes, viernesito rico. Saludos a los que están activos. Ya ven, yo les dije, Ana, siempre los buenos amigos del mototaxi, los buenos amigos de los carritos, de los cute. Ahí está mi compa Juanjo, también activo, reportándose. Me dice, yo también te estoy escuchando en lo que no me duermo. Dice, ¿cómo? Ey, me llega, qué buena onda que estén activos por acá reportándose. Acá me dice, vaya, yo también estoy escuchando en lo que no me duermo. Quiero escuchar a tus alumnas, dice por aquí. ¿Cómo? Ah, vaya, ya están pidiendo ahí al locutor estrella y también a la otra chica, a la aventurera. Ajá, así que ya anda por acá la locutora estrella, falta la aventurera. Pero aquí me están diciendo que las quieren escuchar, chicas, así que vaya, pues. Y Matías Fantasía, ¿cómo era la cuestión? Anda también por acá, Juanjo, ¿qué dice por acá, mi hermano? Vamos a escuchar esa nota de voz que nos está enviando mi buen amigo Juanjo por acá a través de los mensajes de WhatsApp. Así que a ver, permítame. ¿Qué onda? ¿Qué pasó, mi estimado Juanjo? Dígalo.
1: Gracias, amigo, por el saludo. Buenas tardes, gusto de escucharlo nuevamente. Y sí, siempre aquí, pendiente de la programación de Radio Juvi, especialmente de su programación, amigo. Gustazo, de plano, un gustazo. Podría complacerme ahí con tú y tú de Santa Fe Clan con Los Ángeles Azules y Cazú. Por favor, amigo. Bendiciones.
0: Chivísimo, Juanjo. Tú y tú de Santa Fe Clan. Dice que quiere escuchar por acá. Ahorita mismo lo vamos agregando por acá. Permítame. Santa Fe y Los Ángeles Azules. Así que saludos, mi estimado Juanjo. Así que con mucho gusto que hemos complaciendo con tú y tú. Así que vaya, pues lo que tengan en mente, ya saben, 7672-0385, para que ustedes sigan pidiendo sus canciones favoritas. Ya saben, yo me voy a despedir, chicos. Estuvimos por acá platicando un ratito, pero voy a seguir aquí en cabina supervisando, porque aquí me están diciendo que quieren escuchar a las chicas, quieren escuchar al locutor estrella y a la aventurera. Así, la bandida, le iba a decir ya por acá. ¿Cómo? No sé por qué se me cruzó esa palabra por la mente, pero no, es la aventurera y la locutora estrella las que vienen. Así que vamos con más música. Mientras tanto, se vienen las chicas. Así que buzos, pídanles canciones a ellas también. 7672-0385. Y con eso voy complaciendo a mi compa Juanjo. Saludos para Janet, cosita hermosa, cosita bien hecha. Saludos, ahí me está escuchando la guapa Janet, que viene en camino de San Salvador para acá, para Huachipán. Y es la que me dice que quiere escuchar a las niñas. Ahí me lo dijeron en mensaje, no lo estoy inventando yo. Así que vaya, pues. Vamos complaciendo a mi estimado Juanjo, esa para que la disfrute.

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0: 3 de la tarde con 46 minutos.
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0: Hola, hola, muy buenas tardes. Están con Denise Villanova, su locutora, la aventurera, y con mi compañera
1: Lupita Sandoval, su locutora estrella.
0: Son las 3:55 minutos de la tarde. Vamos a comenzar con un poco de reggaetón para encender este viernes. Vamos allá.

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1: Bueno, el día de ahora tenemos a un invitado especial, a nuestro compañero
2: Matías Alejandro.
1: Es un gusto tenerte el día de ahora, Matías. Ahora vamos a hablar del tema del medio ambiente. Ahora es 5 de mayo y estamos celebrando, estamos en mayo, chicos. No. Matías, ¿qué opinas del día de ahora?
2: Hoy opino que es un buen día, ya que es el día del medio ambiente. Como vos dijiste, es compañera del día viernes, Denise la aventurera. Yo opino que es un buen día, ya que nosotros tenemos que cuidar el medio ambiente y tenemos que ser mejores personas con ese tema. ¿Verdad, Lupita?
3: Sí, ¿qué opinas de la actividad que tuvo ahora en el parque sobre las plantas que estuvieron regalando?
2: Ah, me pareció una actividad muy recreativa, ya que hay muchas personas ya que no cuidan las plantas y eso ya es muy duro, ¿verdad, compañera Denise?
1: Sí, la verdad que es muy bonito que estén regalando plantas. De hecho, hasta mi mamá quería una, me mandó a traer una, a ver si me queda tiempo de recoger, porque están muy lindas, están dando rosas, están dando palmeras y cosas de las chiquitas. Están súper bonitas. La verdad que me parece algo muy lindo que lo estén regalando, porque así cuidamos poco a poco el medio ambiente y pues nos queda un poco de consideración a aportar, aunque sea. ¿Tú qué opinas, Lupita?
3: Pues me parece muy bonita este día, porque es el Día del Medio Ambiente. Y para ser sincera, me encantan estas plantas que se me van regalando en el parque. Pasé por ahí y vi que sí estaba regalando. Tal vez te queda una para tu mamá, a ver qué piensa.
2: Y a ver si no se las acaban rápido. Pero bueno, ahorita ya vamos con una canción de Bad Bunny. Muchas gracias.
1: Claro que sí, vamos allá y seguimos con más música. ¡Ore!

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4: Son las 4:01.
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9: Buenas tardes, y seguimos aquí sintonizando 92.1 FM, y aquí nos mandó un mensajito una persona muy especial para Lupita, y ahorita se los leeré. Saludos, chicos, les saludamos desde la casa de Lupita, siempre la escuchamos.
10: Pues muchas gracias a mi hermana por estar escuchándome desde casa. Aquí le agradecemos a mis compañeros Matías y Denis. Y recuerden también mandar un mensaje al 7672-0385 y a una llamada también al 2413-2641.
9: Y recuerden también que nos pueden buscar en Listen to My Radio como Jubi 92LFM.
11: Bueno, y al día de ahora vamos a hablar un poco del tema de tip de bellezas. Quiero que me manden a WhatsApp, le acabamos de decir los números de teléfono, esos tips de belleza que ustedes ocupan, de cualquiera. Algunos dicen que ocupan hasta hielo en la cara para verse más bonitos, o cualquier cosa. ¿Tú, Lupita, ocupas algún tip?
10: La verdad es que sí, utilizo bastante el azúcar, a veces también con miel, cosas así.
11: ¿Y tú, Matías?
9: Ah, pues yo escuché por ahí que también la gente hasta masajes se hace para verse más bonitos. Pero yo no sé, no soy mujer. Pero aquí se le paso ya la palabra a mi compañera Lupita, porque como les dije, yo no soy mujer para andar opinando de eso. Muchas gracias.
10: Bueno, también podemos utilizar algunas mascarillas para el cabello, como por ejemplo la de aguacate, que es una de las más famosas, se podría decir.
11: Sí, fíjate que la he escuchado, pero de lo único que más he escuchado es de la manzanilla para aclarar el cabello, pero no sé si funcionará.
9: Y también escuché por ahí que el champú de cebolla también te ayuda a crecer más el pelo para que no te des calvo.
11: No, mentira. Bueno,
10: sí. Y no se les olvide, lo más importante es tomar muchísima agua. Y para continuar con esta tenemos la canción de Agua de J Balvin.
11: Claro que sí, vamos allá, para que nos sintamos bajo del agua este viernesito rico.

0: Tenemos un saludo más en esta tarde tan bonita para nuestro querido amigo Don Carlos. Y aquí mi compañero Matías, que tiene un dato muy importante que darnos.
1: ¿No han sentido ustedes que este junio parece mayo, ya que los zumpopos de mayo acaban de llegar hasta ahorita? Se atrasaron un montón. ¿Qué opinas, compañera Denise?
2: Pues la verdad que está muy raro eso, porque fíjate que sí he visto varios, pero de verdad sí muchos. Y yo por eso me confundí ahora que saludé y dije mayo, porque venía pensando en los zumpopos de mayo que acababa de ver. Sí se me hizo raro, pero vienen tarde. Es típico de los salvadoreños, venimos tarde.
0: De hecho, por mi casa no han llegado y solo he visto como uno o dos.
1: Ah, pues vos estás también tardada, Lupita. Bueno, pues ahorita vamos con una canción que me gusta mucho. Muchas gracias.

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0: Tenemos una película que mencionar. Una de las canciones que tenemos es los Backrooms. Aquí nos acompañaron.
1: Pues bueno, la verdad que me ha parecido una película muy interesante. Dicen que da miedo. ¿Tú qué opinas, Matías?
2: Sí, yo creo que da miedo, ya que está inspirado en esos monstruos de internet que cuando yo estaba chiquito, a mí me daban un gran miedo. Yo me acuerdo que miraba de esos videos de Fernan Flo con Sonic.exe, Jeff the Killer y todos esos, y a mí me daba un gran miedo. No sé, hacia ustedes, compañera Denise, ¿también te daba miedo? ¿Compañera Lupita?
0: Pues la verdad no me da tanto miedo, pero sí me parece muy interesante.
1: Yo tenía mi crush de los creepypasta, la verdad. Estaba bien genial. No, pero hablando un poco más de la película, un dato interesante de eso. ¿Sabían que un jugador de básquetbol está, ¿cómo se llama? Está siendo parte de la película. El nombre de este jugador es Robert Bobrovsky. Es un actor y exjugador de baloncesto rumano. Se dio a conocer en el ámbito deportivo a los 16 años y mide 32,31 metros, la verdad que es increíble. ¿Tú te imaginas ver a una persona de esa altura?
0: Seguro que me da miedo porque yo nunca he visto una persona de tan magnitud de altura de esa persona. ¿Y tú, Matías, te asustaría ver a una persona de ese tamaño?
2: Sí, me tocará verla para arriba. Sería puro poste de esos de luz y esos semáforos. A mí sí me dieron gran miedo, ya sin maquillaje y sin todo, también me diera miedo. Con solo ver la película me voy a asustar. Compañera Denise, ¿tú qué opinas? ¿Te daría miedo de tamaño?
1: Pues la verdad que sí, porque, o sea, la verdad que a mí, en vez de miedo, creo que es algo de admiración, porque que una persona haya llegado a esa altura es increíble, la verdad. Y también que lo hayan invitado a esa película, la verdad siento que va a ser un gran papel. No sé qué creepypasta va a ser, pero sí vi una imagen y sí da miedo, la verdad.
0: Ya que pues llama la atención a que lo vayan a ver y pues sería muy bonito, la verdad.
2: Y aquí me están mandando un mensaje pidiéndome una canción de Nirvana y vamos a ver si se la logramos poner. Muchas gracias.

0: Fíjense que el día de hoy, pues para nosotros es bueno y no sé si para ustedes también, espero que sí. Vamos a extender nuestro turno de 5 a 5 y media. ¿Tú qué opinas, Lupita? ¿Crees que puedes salir a las 5 y media el día de hoy?
1: Sí, me encantaría, la verdad. Sería una tarde muy bonita pasarla con ustedes y seguir continuando nuestro programa.
2: Ay, no, Matías, ya le estás cambiando el nombre a la Lupita, le ibas a decir Luz. te cachamos.
0: Ay, no, ya me pache.
2: Te pachas. Bueno, para seguir con más música, ahora sí, vamos a dejarlos escuchar esta canción muy bonita de Chino y Nacho. ¡Vamos allá!
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1: Y el día de hoy les tenemos dos noticias. Número uno, que fuimos a ver al parque si estaban las plantas y lastimosamente es para el día de mañana. Pero quitando esa
2: antes de pasar de tema, recuerden que es a las 8 de la mañana el día de mañana. Así que vengan temprano si quieren su plantita por el día del medio ambiente.
1: Y cambiando ese tema, les queremos comunicar que tenemos un nuevo invitado. Que es de los días jueves. Es Guillermo.
3: Hola, muy buenas tardes. Soy Guillermo Antonio Lima Ruiz, del día jueves. Muy bueno, y para empezar, preguntar, ¿cómo están ustedes el día de hoy?
1: Pues, como ya te comunicamos, estamos entre bien y mal, ya que, pues, comunicamos también mal, lastimosamente, que era para el día de hoy, el día del medio ambiente, pero no lo era. Y vos, compañera Lupita, ¿qué cosa te ha pasado el día de hoy?
4: Pues me siento bastante feliz porque tenemos a nuestro compañero aquí, nuestra visita, y también tenemos un poquito mal porque fuimos a ver sobre las plantas y el medio ambiente, y sí, es para mañana a las 8 de la mañana, y nos habíamos confundido, así que no es para ahora.
2: Bueno, es un gusto tenerte aquí, Guillermo. Esperamos si seas parte de nuestras locuras este viernes, así que seguimos con la música. Me mencionó Matías que tiene un conocido de la siguiente canción que lo llaman así.
1: Este artista se llama Don Omar y es, a mí me da risa ya que a un amigo de mi papá y de mi mamá se viste como Don Omar, se viste con saco, con corbata, y allá por las calles le gritan: Don Omar, hazme una canción. Pero bueno, ahorita vamos con una canción de Don Omar.
2: Muchas gracias. Claro que sí, vamos allá, y recuerden que solo tienen este tipo de canciones con la 92.1 FM Jubi,
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4: Son las 5 de la tarde.
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1: Y cuéntenme, compañeros, ¿qué harán este día de estos días de semana que nos hace falta esta semana? Y bueno, después de ese trabalenguas que acabo de decir, como tenemos un nuevo invitado que es Guillermo, se lo pasaré el micrófono para que él diga qué va a hacer hoy.
2: Bueno, para empezar, yo en este fin de semana estaré relajado en mi casa, regaré mis plantas y estaré cocinando debido a que a mí me encanta cocinar. También jugaré un poco, haré mis tareas y tal vez salga un rato a comer a algún lugar. ¿Qué tal tú, Denise?
3: Pues la verdad que yo no sé qué voy a hacer, pero también estaré muy relajada. Y también voy, ahorita que me acordaste, voy a regar mis plantitas. Acuérdense que estamos en el Día Mundial del Día de la Planta. Así que por favor cuiden esas plantitas bonitas, que es la que nos hace no morirnos de calor este fin de semana. Así que por favor, cuídenlas. Y para seguir con más música, vamos con Enrique Iglesias, Bailando. Claro que sí.

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0: Mauro.
1: Siguiendo con nuestra tardecita rica, le queremos hablar sobre los lugares turísticos que tenemos en El Salvador. Iniciando por el Puerto de la Libertad, se pueden encontrar unos mariscos tan deliciosos como los camarones.
2: También hay conchas y pescado y todo lo que quieran, pez, vayan los... lo que quieran probar, que no, mis compañeros no cooperan. Bueno, otros lugares turísticos sería Volcatenango. Es un lugar muy bonito para visitar, para ir en familia, entre amigos, celebrar algún cumpleaños. Es súper bonito, la verdad que yo he ido y la verdad es que es de mis lugares favoritos. Porque, bueno, en diciembre tenían hasta una pista artificial para patinar, era súper bonito. También tienen otras actividades. Entonces a mí se me hace un lugar súper bonito para ir a visitar. ¿Y tú qué opinas, Matías?
3: Ah, para mí uno de los mejores lugares donde yo he ido ha sido el Cerro Verde, supuestamente un volcán antiguo. Eso es de los mejores volcanes. ¿Y tú has ido ahí, compañero Guillermo?
4: Pues la verdad... La verdad, yo sí he ido ahí, de hecho, es muy fresco y también es muy bonito. Otro lugar que es muy fresco y que también existe una atracción turística muy poco común aquí en El Salvador, la recolección de fresas silvestres en el Pital. A continuación...
2: Y antes, yo conozco la Casa de las Fresas. Ahí he visto bastante ese tipo de cosas, la verdad que es súper bonito. Ay, lo más bonito de ahí es que hace un frío, la verdad que quisiera estar en ese momento aquí. Ahí, porque aquí está haciendo un calor horrible.
4: Sí, es cierto, es verdad, hace mucho calor y de hecho un clima frío cae muy bien de vez en cuando.
2: Claro.
4: Pero también
2: sí,
4: el Pital es demasiado helado, más helado que el Cerro Verde y otros lugares.
2: Claro que sí, es uno de los puntos más altos de El Salvador. Por eso es que me gusta bastante. La verdad que yo sí quisiera estar acampando ahí, viendo el paisaje, sería súper bonito.
3: Sí, tener un acampar de noche con malvaviscos ahí, estar bien tranquilo. ¿Y usted qué opina, profesor Zuna?
5: Ah, vaya, chicos, de verdad, hay buenos lugares. El Pital es uno de esos lugares bonitos para ir a disfrutar, para ir a pasarla súper bien. Y como ustedes dicen, ahí me estaba comentando Guillermo que quiere ir a acampar, pero que no va a aguantar el frío, dice él. No sé, que él es muy friolento, dice. No sé, quiere llevar por ahí un buen abrigo y todo para ir a acampar ahí al Pital.
3: Entonces, Guillermo, al parecer, sos team calor. ¿Qué opinas sobre eso? ¿Qué opinamos nosotros que sos team calor?
4: Pues la verdad yo soy más team frío, aunque la verdad no me gusta mucho el frío debido a que me enfermo demasiado. Pero el frío es mejor que el calor, la verdad.
2: Toma vitaminas, eso te haría muy bien porque la verdad que el frío es algo súper... Sí, te acabo de decir a Nevico, amigo. Toma vitaminas. La verdad que a mí me gusta mucho ir a ese tipo de lugares. Me gustan todos los lugares, pero soy más team frío. Y otro lugar para visitar sería Los Planes, Lupita. ¿Tú qué opinas de eso?
1: La verdad, pues también me gustaría ir a visitar otra vez de nuevo el Tazumal. De hecho, en 2024 fuimos con, de parte del Colegio Josefino, fuimos a una excursión, hicimos un reporte muy bonito. Me gustó bastante, ya que fue un día muy especial, porque fuimos a pasear todos los del grado. Fue bastante bonito, la verdad.
3: Y también no tenemos que olvidar nuestro distrito Aguachapán, porque nos vamos a andar hablando de otros distritos, de otros apartamentos y de otros lugares, sabiendo que aquí tenemos la Cruz de Ataco y otras cosas
2: también
3: muy buenas.
2: Están los termales, están restaurantes muy conocidos
3: y con muy buena comida, y uno que siempre vamos en toda la familia es el Pollo Campero. ¿Quién no ha ido al Pollo Campero?
1: Es un lugar muy bonito que siempre cuando vas encuentras una familia ahí comiendo muy feliz. Y justamente estábamos hablando del Pollo Campero, bien que aquí nosotros podemos ir algún día. Espero que me invite Denis, a ver cuándo nos invita.
2: Por aquí me comentan en el chat que el espíritu de la montaña en el volcán de Conchagua se puede apreciar muy bien el amanecer del Salvador. Se observan los tres países desde arriba, me comentan. Sí, tienen razón, ese lugar es súper bonito. La verdad que tiene uno de los mejores paisajes del Salvador.
4: Pues la verdad yo nunca lo he visitado, pero se oye demasiado hermoso a la vista. Ojalá algún día pueda visitarlo.
3: Y no hay que olvidar la comida. porque estoy hablando de comida y aparezco el lotón. Pero bueno, quitando el pollo campero, también están los frescos, la horchata, la cebada, las pupusas y todos esos platos típicos del Salvador, esa yuca. ¿Y vos has comido de esos platillos, Lupita? Espero que sí.
1: Obviamente que sí, si no fuera salvadoreña, te juro que he probado los pastelitos, las enchiladas, las pupusas. Y la verdad, mis pupusas favoritas serían las pupusas de queso.
2: Bueno, y para seguir con más música, seguimos con Karol G. Un gatito me llamó.
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1: Bueno, en este maravilloso turno del Viernes Loco, fue un gusto estar con ustedes, mis queridos compañeros.
2: Muchas gracias que viniste de imprevisto, Guillermo. Fue una gran sorpresa que hayas venido y te juro que nos alegraste el día. Ay, perdón por mi tartamudeo. Y recuerden siempre que aquí está nuestro estimado, el DJ Zuna. Aquí le paso la palabra a mi compañera Lupita. Muchas gracias.
3: Ay, bueno, esta tarde fue muy bonita y especial porque tuvimos dos visitas, iniciando por Matías y luego por Guillermo. Fue bastante bonito pasarla junto a ustedes, los saludos, espero sigan sintonizándonos. Continuamos con Denis.
4: De verdad que fue un gusto pasar con ustedes esta tarde de Viernes Locos. Recuerden que todos los viernes vamos a estar así, divirtiéndonos solo en la 92.1 FM Jubi.
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1: Muy buenas tardes, le damos la bienvenida en este viernes 5 de junio, Día Mundial del Medio Ambiente. Muchas gracias por sintonizar Voces en Contacto, la radio revista informativa de las radios comunitarias de todo el país. Le queremos hacer la invitación a que nos sigan en nuestras redes sociales, X, Instagram, TikTok, nos encuentra como @ArpasSB, Facebook como Arpas, donde cada día compartimos información actualizada. A continuación, los titulares. Hoy es el Día Mundial del Medio Ambiente y varias entidades, escuelas y organizaciones realizan diferentes actividades en esta conmemoración. Super Niño y el calor extremo ponen en jaque al agro salvadoreño, advierte la Mesa Agropecuaria. 2 horas diarias atrapados en tráfico al año equivale a 1 mes sin avanzar en las calles. Así iniciamos Voces en Contacto.
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1: Iniciamos la información. Nuestro país siente el golpe de calor extremo, lluvias impredecibles y estaciones que ya no son lo que eran. En el marco del Día Mundial del Medio Ambiente, este 5 de junio, la realidad nos obliga a detenernos y reflexionar. ¿Qué le estamos haciendo a nuestro planeta? Y sobre todo, ¿qué acciones estamos tomando hoy para salvarlo antes de que sea demasiado tarde? Escuchemos el siguiente reporte desde Radio Victoria.
4: Ahorita esta calor es tan tremenda y el sol ya no se diga de caliente, ¿verdad?
5: La gente no ha sembrado nada por el temor que no llueve, pues no va a sembrar la gente.
6: Hay menos agua, el calor ha incrementado.
7: Son frases que cada vez se escuchan con más frecuencia entre la población salvadoreña. Las altas temperaturas se han convertido en parte de la conversación diaria y para muchos una señal de que algo está cambiando en nuestro entorno. El calor extremo, la falta de lluvias en algunas zonas y los cambios en las estaciones están afectando la vida de las personas, la agricultura y los recursos naturales. En el marco del Día Mundial del Medio Ambiente, que se conmemora cada 5 de junio, surge una reflexión necesaria. ¿Qué está pasando con nuestro planeta y qué estamos haciendo para protegerlo? Las altas temperaturas no solo afectan la salud de las personas, también ponen en riesgo la producción agrícola. Miles de familias dependen de cultivos como maíz y frijol, pero la falta de lluvias oportunas amenazan las cosechas y la seguridad alimentaria. Así lo afirma Carlos Coto, de la Mesa por la Soberanía Alimentaria.
8: La falta de lluvias que estamos experimentando en El Salvador representa una grave afectación a la agricultura. En el país apenas un 15-17% de las tierras agrícolas están cubiertas por sistemas de riego. El resto, que en su mayoría es la agricultura en pequeño, la agricultura de granos básicos, pues es totalmente dependiente de las lluvias. En realidad, el fenómeno climático, el fenómeno del Niño, que representan pues ahora un grave riesgo para la agricultura, tienen una afectación más grave.
7: El problema no pasa desapercibido para la población. Habitantes de distintas comunidades manifiestan su preocupación ante las condiciones climáticas, que se han vuelto más extremas en los últimos años.
9: Pues ahorita está bien afectando porque está muy caliente y a veces la gente no entiende. Siempre hace las quemas antes de sembrar los cultivos y hay mucha dificultad en la época de agua, para tomar, para todo también.
10: Yo lo que pienso de las altas temperaturas es de que, bueno, ahí hay varios factores, ¿verdad? Uno es de que las personas no sembramos árboles, las empresas grandes solo se dedican a volar árboles, ¿verdad? Y quiera sea o no, eso afecta, ¿verdad?
7: A esta situación se suma la pérdida de áreas naturales, Uno de los casos más emblemáticos es el Bosque El Espino, considerado uno de los pulmones ecológicos más importantes del área metropolitana de San Salvador. Durante años, organizaciones ambientales han advertido sobre la reducción de sus áreas verdes debido al crecimiento urbano y proyectos de construcción. Cada árbol perdido significa menos captura de dióxido de carbono, menos biodiversidad y menos protección para los recursos hídricos. Mientras tanto, los ríos continúan enfrentando una dura realidad. El río Copinulapa, que atraviesa comunidades de la zona norte de Cabañas, ha sido señalado en múltiples ocasiones por pobladores debido a la contaminación provocada por desechos sólidos, aguas residuales y prácticas inadecuadas de manejo ambiental.
5: Los ríos, los caudales de los ríos están muy... He visitado tres ríos, el Titiguapa, allá San Ramón, el Grifal por Tecoluca, y ha bajado muchísimo el caudal. Entonces estamos mal allí.
7: La contaminación de los ríos afecta directamente la salud de las familias, la agricultura y los ecosistemas que dependen de estas fuentes de agua. Y mientras los problemas ambientales aumentan, surge otra interrogante. ¿Qué están haciendo nuestros diputados y las instituciones del Estado para proteger el medio ambiente?
3: No se ha observado voluntad, ni políticas, ni una campaña intensa de reforestación o de acciones que lleven a mejorar el medio ambiente y a contrarrestar un poco el impacto negativo que estamos teniendo en el tema de cambio climático.
7: Si bien existen leyes, programas de reforestación y políticas ambientales, organizaciones sociales y expertos señalan que aún existen desafíos importantes relacionados con la protección de bosques, el control de la contaminación y la aplicación efectiva de las normativas ambientales. La ciudadanía también demanda mayor transparencia y acciones concretas para garantizar la conservación de los recursos naturales, porque proteger el medio ambiente no debería ser un discurso de una sola fecha.
11: Nos sentimos preocupados como habitantes de, digamos, de la comunidad, ¿verdad? Uh-huh. Porque somos agricultores y tenemos cultivos sembrados, y otra que también el agua nos aumenta. Entonces, y como mujeres nos sentimos afectadas porque tenemos que irnos más lejos a buscar el agua, ¿verdad?
6: Cada día tenemos menos árboles, ya nadie quiere plantar arbolitos, solo talamos y no reforestamos. Hay menos agua, el calor ha incrementado, hay menos lluvia. También me preocupa el poco interés de las autoridades, ¿verdad?, para detener tanta deforestación. Yo creo que al contrario, se han unido para agrandar más el problema que hay en nuestro pequeño El Salvador.
7: La crisis climática ya no es una amenaza futura, es una realidad que estamos viviendo hoy. La escasez de agua, el aumento de las temperaturas, la pérdida de cultivos y la contaminación de nuestros ríos son señales que no podemos ignorar. Cuidar el medio ambiente es responsabilidad de todos. Sembrar un árbol, evitar quemas agrícolas, no tirar basura en ríos y quebradas, reducir el uso de plástico y proteger nuestras fuentes de agua son acciones pequeñas que pueden generar grandes cambios. Porque no tenemos un planeta de reemplazo y porque el futuro de El Salvador dependerá de lo que hagamos hoy por nuestra casa común. Zulma López.
1: Gracias, Zulma López, por esa información. Continuamos. El cambio climático no da tregua al campo salvadoreño. Las alertas están encendidas no solo por la falta de agua, sino por un enemigo silencioso. Exactamente, el calor extremo. La Mesa Agropecuaria Rural e Indígena advierte que la combinación de altas temperaturas y un super niño agresivo podría fulminar los cultivos entre julio y agosto. Vamos con los detalles con Ariadna Montes.
12: Más allá de la falta de lluvia, el verdadero enemigo actual del agricultor salvadoreño es el termómetro. Así lo alertó Mateo Rendón, representante de la Mesa Agropecuaria Rural. Según Rendón, aunque el país lidia con la sequía, el impacto más severo lo están provocando las temperaturas extremas, ensañándose con especial fuerza en la zona oriental del país.
13: De esta acumulación de calor que hay en todo el Pacífico. Es como una llama de fuego que hay en medio del Pacífico, recorriendo todo el Pacífico. Entonces, esa acumulación de calor es la que ha traído las fuertes temperaturas. Uh-huh. A todos, no solo nosotros. Aquí en el problema no solo somos nosotros, es Latinoamérica. Y aparte de ello, esa acumulación de calor es la que nos va a traer ese problema del super niño, que así lo llaman todos los instituciones investigadores, lo llaman el super niño. Y lo que tú dices, es decir, esto que usted decía, el alto riesgo de la seguridad alimentaria que tenemos este año. Este año es complicado.
12: El panorama a corto plazo es aún más gris. Las proyecciones climáticas apuntan a que la canícula de este año podría fusionarse con los efectos del fenómeno del super niño. ¿El resultado? Un periodo prolongado y crítico sin lluvias durante los meses de julio y agosto. Y ojo, que los datos científicos respaldan este temor. Rendón destacó que los informes más recientes de la Administración Nacional Oceánica y Atmosférica de Estados Unidos, NOAA, muestran un escenario muchísimo más preocupante que las estimaciones que se tenían al principio del año.
13: Los pronósticos no pintan que va a haber agua agosto ni septiembre. Entonces eso nos apunta a que no van a haber siembras de agosto. No van a ver. Entonces, por eso es que estamos enfocados en producir comida ahorita para la emergencia de agosto, septiembre. Y luego, si las cosas mejoran, volver a hacer siembra a finales de septiembre o en agosto. Porque eso quiere decir que el invierno, las aguas se van a meter a octubre, noviembre. Así, ese es el panorama.
14: Ahí estamos viendo,
13: Mateo. Esos son los frijolares que tenemos. Ahí pueden ver los amigos que están en las diferentes plataformas, ahí se pueden ver esos frijolares. Esos frijolares, mira cómo está el maíz, ahí está, por ejemplo, de maíz, con estos 30 días sale.
12: Finalmente, el líder agropecuario aprovechó para lanzar un llamado de atención ambiental sobre la zona de El Espino. Lamentó que este pulmón natural siga bajo el ojo de la controversia debido a la falta de valoración y protección de sus recursos naturales, vitales para el equilibrio ecológico del país.
1: Hoy, 5 de junio, nuestro planeta nos hace un llamado urgente bajo el lema Acción Climática. En este 2026, la meta global es acelerar la transición a energías limpias y fortalecer la resiliencia en nuestras comunidades frente al cambio climático. Pero, ¿cómo se vive este desafío desde el territorio? Salimos a las calles de Cabañas para escuchar a la población y en el siguiente sondeo nos comparten sus propuestas y recomendaciones para rescatar nuestro entorno. Escuchemos a Marina Rivera desde Radio Victoria. Adelante.
15: Según el calendario mundial, cada 5 de junio se celebra el Día del Medio Ambiente, una fecha que nos invita a cuidar, proteger y actuar. En 2026, el tema central es acción climática. El lema destaca la urgencia de tomar medidas frente al cambio climático y resalta soluciones sostenibles, la transición a energías limpias y la resiliencia comunitaria. En el siguiente sondeo de opinión, escuchamos la voz de habitantes de Cabañas con recomendaciones sobre la importancia de tener un medio ambiente sano.
16: Bueno, para mí el Día del Medio Ambiente es un día en el cual todos y todas deberíamos de hacer conciencia de qué estamos haciendo para cuidarlo, para protegerlo. Y pues yo creo que algo muy importante es que cada día nosotras podamos ver de qué forma le damos el mejor trato posible a nuestro planeta, a nuestra tierra, ver de qué forma hacemos el mejor reciclaje posible, ver de qué forma contaminamos cada día menos.
17: Hay muchas cosas que hacer. Una de ellas puede ser el mejorar nuestra cultura, nuestra conducta. Porque muchas veces vemos que la gente va en los buses y desde los buses va tirando basuras hacia las calles. En cualquier lugar, esté limpio, esté sucio, y cuando nos sentamos de repente en algún lugar, en alguna acera, encontramos una cantidad de botellas de agua, de bolsas, de diferentes recipientes que compramos en las tiendas, pero nuestra cultura no busca dónde guardar esta basura y depositarla en los lugares adecuados o darle un reciclaje adecuado. Entonces, toda esta basura al final va a parar a los ríos, a el lago, y cuando vamos a pescar, ahí podemos observar la cantidad de botellas también que hay en el lago, y cuando nosotros comemos el pescado, pues también tiene una gran contaminación y lo podemos observar ahí en el lago de Xochitlán. Esa es una de las cosas. Lo otro es la deforestación. Tenemos que tener el cuidado de siempre mantener en los espacios que tengamos, cultivar árboles, aunque sea en espacios pequeños.
14: También quizás sería que si vamos a salir dentro de la comunidad, pues que caminemos, ¿verdad? Que evitemos ocupar ya sea moto o carro, porque el humo de estos transportes pues también contamina el medio. Y mucho de estas contaminaciones que estamos generando año con año, pues el clima se había afectado. Ya vemos cómo estamos con el invierno en este momento, que llueve, no llueve. Las enfermedades también vienen más fuertes.
18: Creo que cada uno puede hacer su aporte en el ambiente donde está, y como ciudadanos deberíamos de colaborar todos para que el medio ambiente no se siga dañando más. El daño es irreversible, ya se dañó exageradamente, pero creo yo que podemos de alguna manera, con algunas medidas, paliar, ¿verdad?, los efectos de la contaminación del aire, de nuestras aguas, tantas cosas nocivas al medio ambiente. Hoy con todo esto de la tala de árboles por proyectos ambiciosos con intereses mezquinos, también está dañando grandemente el medio ambiente, pero creo yo de que cada uno de nosotros desde el lugar donde está puede de alguna manera ir generando conciencia.
15: Las fuentes coinciden en que nuestro planeta nos necesita y es hora de actuar, y recomiendan además sembrar árboles, ya que estos nos dan sombra, agua y oxígeno. También llaman a no contaminar con químicos que afectan el medio ambiente.
12: Para Voces en Contacto, desde Radio Victoria en Cabañas, informa Marina Rivera.
1: Gracias, Marina, por esa información. Continuamos. La apuesta por la soberanía alimentaria empieza desde la raíz. El Turicentro La Hacienda en el Paisnal se convirtió en el punto de encuentro donde jóvenes, comunidades de San Salvador Norte y delegación de Cuscatlán intercambiaron conocimientos sobre el rescate de semillas nativas. Finela García nos informa.
19: Con el propósito de promover el rescate de las semillas nativas y el fortalecimiento de las prácticas agroecológicas, CESTA realizó un intercambio de experiencias en el Turicentro La Hacienda, Distrito del Paisnal, San Salvador Norte, donde participaron jóvenes de centros educativos, comunidades locales y de la zona de Cuscatlán, así como representantes de diversas instituciones y organizaciones. Durante la actividad, productoras que ya implementan huertos familiares y comunitarios compartieron sus experiencias sobre los beneficios de estas prácticas para la alimentación y el cuidado del medio ambiente.
20: Somos mujeres solidarias y sí trabajamos en la agroecología, que son como rábano, tomate, pepino, cebollín, yuca, hortalizas orgánicas, lechuga. Yo tengo una casa maya, pues ahí yo trabajo mis cultivos orgánicos, porque es muy importante, porque ahí tenemos nuestros alimentos sanos y podemos ayudar a las otras comunidades con el producto de nosotros. Y están comiendo algo sano, porque no utilizamos veneno, solo orgánico. Porque así tiene la alimentación segura uno ahí también, sembrando el huerto casero, ¿va? Así es que es importante tener el huerto casero para que así comamos comida sana. A veces siembro tomate, chile, cebollín, aguacates, guineo, plátano, todo eso lo tenemos. En un espacio pequeño, hasta en maceta se puede tener un palo de chile, un palo de tomate, se puede tener una maceta, en una bolsa, en una de esas jabas de que venden aguacate, de eso ahí se siembra también.
19: Asimismo, Rafael Vela, responsable del programa de bosques y biodiversidad de CESTA, abordó las consecuencias del cambio climático y explicó cómo este fenómeno está afectando la producción agrícola en El Salvador.
21: Nosotros estamos en una crisis climática, y más que aconsejar al agricultor, nosotros deberíamos de demandarle al gobierno políticas que recuperen el agro en El Salvador. Hay países donde el gobierno subsidia a los agricultores, los protege cuando suceden calamidades, ¿verdad? Y ellos hacen políticas que garanticen que los agricultores en sus países estén contentos y produzcan todos los años, a pesar de que estamos en una crisis climática. Pero aquí en El Salvador, el gobierno no le ha puesto, ¿verdad? Y al contrario, está debilitando con sus políticas al agricultor. Incluso hay mucha migración. Hay muchos agricultores que mencionan que no hay mano de obra. Y vienen los agricultores y comienzan a vender sus propiedades. Y realmente no hay una política clara que le apueste a la producción agrícola aquí en nuestro país. Es más, importaciones. Y nosotros podríamos llegar a una situación de crisis como la que vivimos en la pandemia, que llegó un momento en que se escaseó la alimentación, porque nosotros ya no somos productores.
19: La jornada permitió el intercambio de conocimientos y experiencias orientadas a la conservación de la biodiversidad, la producción sostenible de alimentos y el fortalecimiento de la soberanía alimentaria en los territorios frente a los desafíos que plantea el cambio climático. Para Voces en Contacto, informó Finela García.
1: Gracias, Finela. Vamos a una pausa. No nos cambien.
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22: ¿Recordás lo que negó la procuradora Caballero?
23: Así como lo informé al Comité contra la Tortura, en este periodo no he recibido ni un solo caso de tortura haya sido denunciado en la institución que presido.
22: Pues los datos dicen otra cosa. Un registro oficial de la misma Procuraduría de Derechos Humanos revela que, mientras ha estado vigente el régimen de excepción, hubo al menos 2.094 denuncias de violaciones a derechos que señalan agentes del Estado, que fueron presentadas ante la institución que dirige Raquel Caballero. Las denuncias incluyen 201 hechos de muerte bajo custodia del Estado y ejecuciones extrajudiciales. 22 hechos de tortura, las que la procuradora dijo que no existían. 61 tratos crueles e inhumanos. 1.672 capturas fuera de la ley. 48 desapariciones forzadas. 67 desplazamientos obligados. ¿Quiénes son los más señalados? La Policía Nacional Civil en primer lugar, con responsabilidad en el 72% de los abusos denunciados. Le siguen centros penales y la Fuerza Armada. ¿Y la investigación de estos casos? Por ahora no se sabe. Hasta el 31 de diciembre de 2025, la PDDH mantenía bajo reserva total al menos 379 expedientes de investigación vinculados con el régimen.
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1: Continuamos con Voces en Contacto. A continuación conoceremos cómo estará el clima a través del Observador Te Informa del Ministerio de Medio Ambiente y Recursos Naturales.
26: Para el pronóstico del tiempo de este viernes 5 de junio, vamos a mantener la combinación de una serie de sistemas que van a influenciar nuestro tiempo, el flujo del este, aporte de humedad desde el Pacífico, debido a la cercanía de una baja presión a nuestras costas que tiene probabilidad de 20% de formar ciclón tropical. Aunque no llegara a formar ciclón tropical, esta se va a mantener cerca de nuestras costas y va a continuar aportando humedad durante hoy, principalmente el fin de semana y los primeros días de la siguiente semana, provocando con esto además la cercanía de la zona de convergencia intertropical, que va a generar cielos más nublados que usted va a empezar a notar a partir del fin de semana, y con esto más lluvia. Estas se van a incrementar al final de la tarde y primeras horas de la noche en la zona oriental, en la zona central. Se pueden mantener allí con la presencia de algunas lluvias y mantenerse hasta las primeras horas de la madrugada de mañana sábado. Recuerde que estas condiciones pueden cambiar, por lo que debe estar pendiente siempre del monitoreo continuo a través de nuestras cuentas de redes sociales. Un poco el calor va a disminuir, aunque es posible todavía hoy tener hasta 37 grados Celsius en la zona oriental y cerca de la costa, en San Salvador particularmente entre 32 y 33 grados Celsius. Mañana en la madrugada un ambiente fresco entre 21 y 24 grados Celsius, y en el sector costero recuerde que aunque las condiciones son normales, existe desarrollo permanente de corrientes de retorno y las variaciones en el nivel del mar, por lo que debe tomar en cuenta esto para evitar percances. No olvide estar pendiente de la emisión de los informes especiales por las lluvias que se incrementarán durante el fin de semana.
1: Continuamos con Voces en Contacto. ¿Usted se ha puesto a pensar cuánto tiempo de su vida regala en las trabazones? Un salvadoreño promedio pasa más de 30 días completos al año metido en el tráfico. Mientras el parque vehicular avanza hacia un colapso inevitable, los expertos urgen democratizar las calles. ¿Qué significa esto? ¿Y por qué la solución está en los buses? Escuchemos el siguiente reporte por Ariadna Montes.
3: Perder 2 horas diarias en el tráfico. Parece la rutina normal de cualquier salvadoreño, pero si sumamos esas horas, el resultado es alarmante. Pasamos 730 horas al año, es decir, un mes entero de nuestras vidas atrapados en un congestionamiento. Para Hugo Mayorga, director legal de Movilidad y Seguridad Vial El Salvador, MOVES, la solución no es construir más calles, sino democratizarlas. En un espacio televisivo, el especialista lanzó una pregunta incómoda pero lógica. Priorizar a las mayorías. Esa es la clave. Desde MOVES proponen medidas concretas como la implementación de carriles exclusivos y segregados para el transporte público. El objetivo es simple, que ese 70% de la población que viaja en bus deje de perder su vida en el tráfico y dinamice la economía.
4: Partimos de que tenemos que democratizar los espacios públicos. Esto significa de que el uso de los suelos debe ser dado en prioridad a los desplazamientos de las mayorías. Hay un dato no comprobado, pero un dato que circula, que el 70% de la población salvadoreña se traslada en transporte público colectivo, sí, de pasajeros. Si el 70% de la población se traslada en estos autobuses y microbuses, ¿por qué no darles prioridad a ellos, que son la clase trabajadora que mueve la economía del país? Entonces, aquellos pocos que somos afortunados en tener un vehículo particular, al realizarse un carril segregado, un carril exclusivo para el transporte público colectivo, sufriríamos un poquito más. Pero está bien, porque las mayorías se desplazaran de una manera más expedita a sus orígenes y destinos. Esto mejoraría la economía, mejoraría la calidad de vida de las personas.
3: Sin embargo, el reto es gigantesco y el tiempo corre en contra. Por un lado, tenemos un sistema de transporte público envejecido. Datos de la Asamblea Legislativa revelan que, de las casi 10.000 unidades que circulan en el país, el 44% ya está al límite de su vida útil, rozando los 16 y 20 años de antigüedad. Solo un escaso 7% tiene menos de 5 años de uso. Y por el otro lado, la marea de vehículos particulares no deja de crecer. Actualmente ya se superan los 2 millones de automotores en las calles salvadoreñas, con un ritmo de crecimiento del 8.5% anual. Las proyecciones que hace Mayorga para el futuro cercano son, por decirlo menos, asfixiantes.
4: Una persona en el país, promedio, se desplaza 2 horas diarias en el tráfico. 2 horas diarias son alrededor de 730 horas al año. Significa que si dividimos las 730 horas entre los 365 días del año, tenemos que perdemos 30.4 días en el tráfico. Eso es un dato alarmante.
5: Un impacto en la salud mental, igual que en la economía, obviamente, ¿no?
4: Es terrible, es grandísimo. El parque vehicular crece de manera exponencial, un 8.5% en tendencia desde hace los últimos...
6: Cinco años.
4: Esto significa que de mantenerse el crecimiento actual, para el 2030 tendríamos... Okay. Más de 3 millones de vehículos y para el 2035 tendríamos 4 millones y medio
3: de vehículos en un territorio tan pequeño sería el colapso definitivo. Por eso, el llamado de los especialistas es urgente. Fortalecer el transporte colectivo ya no es una opción de infraestructura. Debe ser una prioridad nacional para salvar nuestra calidad de vida.
1: Junio arranca con toda fuerza verde en San Simón, en el marco del Día Mundial del Medio Ambiente. La oficina distrital se declaró lista para activar una serie de jornadas ecológicas en este mes. Con estas actividades, las autoridades locales buscan sacudir la conciencia de los habitantes y recordarles la urgencia de proteger nuestros recursos naturales antes de que sea demasiado tarde. Les contamos los detalles a continuación desde Radio Segundo Montes.
8: La Oficina Distrital de San Simón se reporta lista para poner en marcha una serie de actividades ecológicas. Esto en el marco de la celebración del Mes del Medio Ambiente, una iniciativa que busca concientizar a la población sobre la importancia de proteger nuestros recursos naturales.
9: Vamos a realizar muchas actividades durante este mes. Va a haber una limpieza de calles, limpieza de tragantes, limpieza de cunetas y sobre todo las riberas de los ríos.
8: El director distrital detalló que el plan arranca con fuerza este próximo 5 de junio. Las acciones están coordinadas para involucrar directamente a la comunidad en la recuperación de las zonas verdes del distrito.
9: En estas actividades pues vamos a involucrar a algunos jóvenes de los que están en las instituciones, centros escolares, perdón. Ellos pues van a sumarse a estas actividades como un reconocimiento de que sin el medio ambiente no podemos vivir.
8: Como primer paso de esta campaña, las autoridades realizarán una masiva entrega de árboles a los estudiantes del Instituto Nacional de San Simón. Con esto, se pretende incentivar el espíritu de conservación y la responsabilidad ambiental en la juventud local.
9: Vamos a tener una actividad con jóvenes del Instituto Nacional de San Simón, más que todo con el área de medio ambiente del instituto, que se han acercado, nos han solicitado lo que son árboles, alrededor de 300 árboles, pues nosotros día de mañana por la mañana vamos a estar entregando estos árboles a estos jóvenes y procedente a sembrarlos, ¿verdad? Todos estos árboles